Requisito para que me llamen, chiquillos, no se olviden que traten de evitar llamar mediante la aplicación de WhatsApp. Ya, si me van a llamar, llámeme como número normal, no por la aplicación de WhatsApp, porque por WhatsApp la llamada no va a ingresar. ¿Ya? ¿Cómo es eso, monochito? Vaya usted, guarden nuestro número y después lo ve en su directorio y de ahí nos llama. Como un número normal, no nos llame por WhatsApp, ya para que entre el llamadito. ¿Vale? Lo espero. A la vuelta. Vengo al tiro.

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0: 84 89 09 79, a esta hora en su radio. Aló, buenas noches, hola, hola. Aló. Aló, aló, aló, aló, aló. ¿Aló? Sí, aló, aló. Sí, aló, ¿me escucha? Aló. Aló, aló. Está ahí, pero se escucha más o menos la comunicación. ¿Me escucha?
1: Escucho, corazón.
0: No le escucho nada. Va a tener que llamar de nuevo, porfa, porque no le escucho nada, nada. ¿Aló?
2: Hola, Brocho, ¿cómo estás?
0: Bien, ¿con quién hablo?
2: Bien, Mario Astudillo de Callejuela, bombero loco.
0: Mario Astudillo de Callejuela, bombero crazy. ¿Cómo está, Marito? Un gusto saludarlo, querido amigo.
2: Un gran saludo para usted y toda la audiencia de la Carnaval.
0: Muchas gracias, muchas gracias, muchas gracias. ¿Cómo le ha ido? ¿Cómo ha estado? ¿Cómo se ha sentido?
2: Estamos parándolo con un paro porque se me quemó la casa el 6 de agosto y me ha costado un mundo recuperar los números.
0: No te puedo creer, se te quemó la casa.
2: Sí, compadre, ahí el Seba en la Carnaval y el Meche me han ayudado, caleta. Conseguí una radio para poder escucharlo y ahora el teléfono porque se quemó todo.
0: Oiga, papito.
2: Y con lo puesto. Hasta con las puras tangas nomás.
0: Oiga, papito. Oiga, cuénteme una cosa, porque usted sabe que esta radio está en este minuto, este programa está saliendo para gran parte del país, no tan solo en Quillota ni en Calera, ¿ya? Así que esto fue en agosto, pero ya está bien, está saliendo adelante.
2: Sí, esto fue el 6 de agosto y estoy agradecido enormemente a la Carnaval porque de Antofagasta, de todas partes me han ayudado, compadre, para poder empezar la reconstrucción, así que gracias a la Carnaval. Estamos saliendo adelante paso a paso, lento pero seguro.
0: Qué bueno, amigo. ¿Y ha hecho alguna actividad, alguna cosita para reunir fondos?
2: Hicimos un bingo, nos fue súper bien apoyado con la Carnaval, así que totalmente agradecido. Pero mira, yo te llamaba ahora porque mi yerno, mi hija, el que habla y un grupo de personas de Callejuela. El día sábado recién pasado fuimos a Pomaire por la banda comunal de Hijuela.
0: Ah, de Quintero fueron dos, si me acuerdo.
2: Sí, fuimos, dos colegios, sí.
0: Sí.
2: Muy bueno.
0: ¿Ya?
2: Sí, y quería mandar un saludo a toda la gente de la banda comunal de Hijuela, la cual, bueno, todos los que fueron excelentes, pero agradecer a los apoderados, a la gente que nos cooperó, diferentes negocios de Hijuela y la gente de transporte, porque y a varios concejales que se pusieron con platita en el momento, así que nada más, pues agradecer enormemente a ellos y a la comunidad y a los niños que están participando, porque esto marca un plus.
0: Qué bueno.
2: De ser algo útil en la comuna.
0: Por supuesto.
2: Y representar a la comuna, aunque realmente nos jueguen contra que nos entreguen subvención, pero la gente de la comuna se da cuenta y subvenciona esta parte.
0: Qué bueno, amigo, qué bueno, qué bueno. Me alegro mucho por los niños.
2: Así que,
0: como te decía, de Quintero, tengo entendido que fue el Colegio Santa Filomena y el Colegio Inglés. Así que también dos buenos instructores ahí que tiene Quintero. Así que un saludo también para todos.
2: Extraordinario, nos estuvimos viendo y compartimos algunos afiches por ahí, no muy buenos. Y la gente de Pomar y diferentes partes que fue, ¿no? Gente de Navidad. Esta región, imagínate, cerca del lago Raper, que fue a participar. Bueno, esto no es una competencia, sino era demostrar lo que hacíamos, 2 horas participando en los pasacalles.
0: Mira qué bueno, amigo.
2: Así que yo como apoderado ahí y varios más, participamos acompañando a los muchachos y no, y les fue súper, súper. La gente adora en Pomaire a las bandas comunales y lo otro. La organización súper buena. Buenísimo.
0: Qué bueno, amigo, te felicito.
2: Más de eso tuvimos una banda que pertenecía a los viejos Robles de Puente Alto, gente de 70 y casi 90 años.
0: Mira qué bueno.
2: Qué orgullo verlos tocar y que todos los pongamos de bien en el momento y premiarlos. Imagínate, de 70, 80, 90 años que estaba tocando. Así que imagínate. Qué y desfilando, igual que una vez. Y más de eso tuvimos el agrado, el honor del tambor mayor, que estuvo en la parada militar, mi sargento segundo en ese momento,
0: ¿ya?

0: La coneta se creía mi compadre.
1: No,
0: compadre. Mi compadre Sebastián.
1: Sí, no, ese es el rey, el tambor, el jefe.
0: Se la pelean con el Meche.
1: Con el Meche, sí, no, mi compadre, con ese aire que tiene Meche, sí, está listo para la... Para, no, el Meche está listo para el bombo, de bombo va Meche.
0: Claro, oiga, ahora que viene, hijuela, toca el bombo.
1: Oiga, querido amigo, mire, me están preguntando los auditores por acá, ¿ya? Me están preguntando, tengo 2, 3, 4, 5 auditores... Que me han preguntado qué le necesita para su reconstrucción de la casa.
0: Lo que pueden aportar, pues, amigo, bienvenido sea. Cemento, arena, ripio, lo que quieran aportar, fierro, bienvenido sea.
1: Ya, ¿y hay alguna cuentecita como para ponerle una par de lucas o no?
0: Sí, mi cuenta Ruth, si quieres se la doy.
1: ¿Cuál es? ¿3 millones? ¿Cuál es?
0: No, 10 millones.
1: Ah, 10 millones, ya no te pegué la que era, viejo. Ya, 10 millones.
0: Sí.
1: No,
0: ya, espérate. 031.
1: Espérame, que lo voy a anotar, espérame. 10 millones. Espérate. Ya, 10 millones. Ya.
0: 031.
1: 10031.
0: Ya. 831.
1: ¿Ah?
2: 10031.
0: 831.
1: 831.
0: Raya 8.
2: 831.
1: Repito, 10031 831-8.
0: Claro, Mario Astudillo.
1: Mario.
0: Cuenta Ruth.
1: Astudillo. Astudillo. Ya, papito, cualquier cosita. Que le vaya muy bien, ¿eh? Un gusto saludarte, querido viejo. Un abrazo.
0: Vale, compadre, un
1: gracias
0: abrazo,
1: por escucharnos.
0: Bien, pues,
1: vale, gracias.
0: Un gran saludo a la banda comunal, orgullo de la comuna de Hijuela.
1: ¡Eso! ¡Chao, papito, cuídense!

0: Son 21:31. Un gran saludo para nuestro gran querido amigo ahí, Marito Estudillo, Lumbero Loca, ahí, que salga todo bien adelante, compañero. 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
1: ¿Aló?
0: Sí, buenas noches.
1: Buenas noches.
0: Sí, ¿con quién hablamos?
1: Con Sonita, lindo.
0: ¡Ah, Sonita!
1: ¿Cómo estás? Oye, besito al caballero, qué triste, oye. Pero sí, la gente es muy linda, escuchando carnaval, somos todos familia.
0: Por supuesto, por supuesto.
1: Le va a ayudar mucho al caballero, le mando mucho cariño, guapo, porque acá ya está. Ayer hubo un incendio muy grande acá en Quillota también, en pleno centro.
0: Ah, sí, me va a creer que yo andaba por ahí cerca cuando pasó el incendio.
1: Muy grande el incendio, hijo.
0: Sí, porque no, sí.
1: Nadie está libre,
0: viejo. Yo andaba por ahí cerca cuando pasó el incendio en Valparaíso, en acá en Quillota, porque yo tengo familiares por acá, entonces ayer los vine a visitar, así que ahí me contaron que había habido. De hecho, fui a comprar unos productos para el Tocomocho ahí cerca de, en la calle principal, no sé cómo se llama la que está cerca del supermercado por ahí.
1: ¿Y ayer domingo andabas por acá?
0: Sí.
1: Pero bien, si me parece.
0: Yo voy a todos lados.
1: ¿No me pasaste a ver?
0: No, pero si yo voy a todos lados donde me invite, pues yo voy a todos lados. Lo que pasa...
1: Ay, yo te he invitado mil veces, así que no te invito más.
0: Lo que pasa es que no lo digo cuando yo voy nomás. Anoto y voy nomás.
1: ¡Aló!
0: ¡Aló! Así.
1: Ya.
0: ¡Sonita!
1: Sonita, aquí voy a estar,
0: miquito,
1: al tiro
0: de aquí. Claro, ahí estamos. Aparte que la habéis visto ayer, usted andaba con la caña, así que no.
1: Sí. Ah, fui a bailar ayer un rato, me hace bien. Claro. Con una amiga de allá de Limache fuimos un ratito, bueno, a divertirnos.
0: Bueno. Sí, qué bueno.
1: Y eso nos hace, a mí me hace bien, así que el baile me hace bien.
0: Qué bueno, qué bueno.
1: Hace rato que no iba a Morochito, lindo.
0: Sí, por supuesto, es muy bueno eso, muy, muy bueno.
1: Muy bien, terapia muy buena, así que lo pasé bien.
0: Sí, totalmente, totalmente.
1: Totalmente. ¿Cómo está tu morochito? ¿Bien?
0: Todo bien, todo bien.
1: ¿Tu papito bien?
0: Todo
1: qué
0: bien,
1: bueno.
0: Sí, todo bien. Hoy día mi papá se está sometiendo a una cirugía pequeña. Y hace unos par de minutos atrás me dijeron que había salido todo bien, así que estaba un poquito nervioso referente a eso, pero ya, gracias a Dios, ya salió todo bien, así que estamos bien.
1: Con la fe de Dios, morochito,
0: sí,
1: todo.
0: Sí, por supuesto.
1: Es lindo,
0: por
1: sí. Supuesto. Y más, tú eres una persona muy linda. Yo te amo mucho, te quiero mucho. Eres lo más lindo de mi radio carnaval.
0: Mire, qué lindo.
1: Tú sabes que todos los días te escucho, morochito.
0: Muchas gracias. Sí, estaba un poquito preocupado, estar... pero me acaban de avisar ahí.
1: Sí, mijito, mi mamá, sí, que ya por tu papito.
0: Sí.
1: Sí, para la memita igual, besito
0: todo
1: a ti, porque te tiene que salir todo bien, porque tú eres una persona muy amorosa, muy en todo sentido, mi niño.
0: Sí, sí, sí.
1: Ayuda a todas las personas, así que...
0: Muchas
1: eso
0: gracias.
1: Nos hace bien y lo tiras para arriba. ¿Eh?
0: Sí,
1: a mí me
0: sí.
1: Ayudaste mucho cuando me operaron, me conversaste y me hizo bien.
0: Muchas gracias.
1: Así que te agradezco mucho, Morochito, te quiero mucho. Te escucho todos los días,
0: Cosita más linda, el love you.
1: Tú también, mi niñita.
0: Oiga,
1: lindo.
0: ¿Quieres escuchar alguna canción, Sonita?
1: Mira, tócame una que tú quieras.
0: ¿Cuál es esa?
1: La que usted...
0: La que yo quiera.
1: Usted, la que
0: yo
1: quiera.
0: A ver,
1: sí.
0: La que yo quiera. Buena pregunta.
1: Sí.
0: Me gusta la canción de La Rosa que se llama El Ángel Enamorado. Esa me gusta.
1: Ya, mi amor.
0: Ya, mi amorcito. Ya, Sonita. Besito.
1: Gusto de haberte...

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1: En su Radio Carnaval ya son las 21 horas con 40 minutos.

0: Estamos en vivo en su radio Carnaval. Ya vamos a activar el teléfono 8489-0979. Muchas gracias para todos los que... Bueno, no quería decir el tema de mi papá adelante porque... Encuentro de que era algo personal, pero los sentimientos salen a flor de piel, así que muchas gracias para todos. Y fue una intervención ahí, mi mamá me avisó hace poco que salió todo bien, así que todo bien. Y para los que me están preguntando, yo también, a lo mejor, también porque mi papá, la última vez que fue al doctor, le encontraron que la tenía muy grande. Y yo también, entonces se la tuvieron que achicar un poquito. No, un tema aquí en la garganta. Aló.
1: Hola.
0: Sí, buenas noches. Estamos
1: en
0: vivo aquí en Radio Carnaval. Bien, bien, ¿con quién hablamos?
1: ¿No me conocí la voz?
0: La verdad que no.
1: No. Uy, hace ratito entonces que no me escucha la voz, po.
0: ¿Pero por qué tendría que yo conocerle la voz?
1: Sí, po, para saber quién soy, po.
0: ¿Cuándo fue la última vez que hablamos?
1: Hace ratito.
0: Ya, entonces, yo sufro de memoria a corto plazo. Por ejemplo, ya ni me acuerdo lo que hice ayer, ya no me acuerdo. Ya no me acuerdo.
1: ¿Te acuerdas?
0: No,
1: sí, yo siempre me acuerdo de tipo.
0: Sí, mi amor, yo también, pero hoy día, memoria a corto plazo. Ayer, ¿qué hice ayer, man?
1: Ah, no sé yo,
0: pues. ¿Cómo me llamo? Tipo. ¿Qué estoy haciendo aquí?
1: ¿Te perdiste la memoria?
0: No. Lo que
1: con la memoria perdida.
0: Lo que mejor tengo es memoria.
1: Ah, ya. Eso es bueno, que tengas esta memoria buena.
0: Sí.
1: Yo también tengo memoria.
0: Sí. ¿Y de qué te acuerdas?
1: Muchas cosas.
0: ¿Cómo cuál?
1: No te puedo decir, pues. Eso tiene que ser privado.
0: No, bueno, sí. Pero si le estoy preguntando como cuál, es cosa que me diga cualquier cosa menos de la que usted no me quiera contar, pues.
1: No, pero ¿cómo te voy a contar?
0: Por ejemplo, ¿se acuerda cuando se sacó un rojo en el colegio?
1: No me acuerdo.
0: Bueno, entonces, ¿cómo dice que se acuerda de todo?
1: Yo no voy al colegio, pues, ¿cómo voy a sacarme el rojo?
0: No, pero le digo, ¿se acuerda cuando usted se sacó?
1: Ah.
0: ¿Se acuerda, no?
1: No me acuerdo. Ahí perdí un poco la memoria.
0: Entonces sí, pues parece que hay que comer pasa, ¿ves? ¿Para qué dice que tiene buena memoria? Sí.
1: Tengo que comer harta pasa para la memoria.
0: Sí.
1: El dicho que hay.
0: Oiga, ¿llamo con quién hablo?
1: Pero no me conoce la voz. ¿Cómo no voy a saber quién es?
0: ¿Andrea?
1: No.
0: ¿Susana?
1: No.
0: ¿Guasito Jaime?
1: No.
0: ¿Cañomán?
1: No, me estoy casando
0: con el paleteo. Pero si la Juani no. Fue en salida.
1: Usted ya sé
0: quién es. Usted es mi gran amiga, la Flora Pradena. Usted es la Flora Pradena. Muchas gracias por escucharnos, Florita Pradena. ¿Cómo está la familia, los niños, todo bien?
1: No,
0: estoy
1: equivocado.
0: Entonces, la Tami, está manejando Uber.
1: No.
0: ¿Quién?
1: Paleteo, parece.
0: Pero si usted me diga, adivina quién soy, yo le... La Ceci va al paraíso. Ahí está.
1: No,
0: puta la lecera. Entonces, si usted me hubiese dicho hace rato quién era, lo evitaríamos todo esto. Po.
1: Ya.
0: Para mí que usted es la... usted es la Meli de Creando Ideas. Sí.
1: Ah, sí,
0: sí. ¿Usted? ¡Buena Meli! Ay, la apunté, Meli. Yo sabía que eras tú, Meli. ¿Por qué me haces sufrir? No me dijiste que eras tú, Meli.
1: Creando ideas.
0: Bueno, ¿cómo es la cosa?
1: Tú me estás llegando para el deseo, pues no me conocí la voz. Yo te conozco la voz hace ratito. ¿Y tú que no me conoces la voz? Pues.
0: Ah, ya caché ya. Usted es Guillermo Gamboa. Mi amigo de Quintero, ¿no es Guillermo Gamboa tampoco?
1: No,
0: cacho. A ver, ¿quién podría ser? Usted es Calamardo.
1: Esta misma que
0: estoy
1: diciendo tú.
0: ¿Usted es Calamardo? No le voy a ver. Calamardo, qué buena, Calamardo, gusto saludarte. ¿Te cambió la voz? Sí, Calamardo, ¿eh? De verdad, te cambió la voz. Pero bueno, ¿qué le vamos a hacer?
1: No, ¿cómo?
0: Usted para mí que es la vecina. No, usted es calamardo. Usted es calamardo, calamardo. A ver, haga así como calamardo, a ver. Haga como esponja, ¿eh? Así. ¿Qué tal, voz de esponja? Dígame, a ver, dígame.
1: ¿Qué tal con esponja, Mari?
0: No, viste. ¡Ey! ¡Es la Mari
1: del disco!
0: No, ya, pero, espere. ¿Me puede decir? ¿Qué tal, voz de esponja?
1: ¿Cómo?
0: Así, ¿qué tal, voz de esponja? A ver, póngale.
1: ¿Qué tal, voz de esponja?
0: ¡Ahí está! ¡Te descubrimos! ¡Buena, calamardi! ¡Lo descubrimos! Bueno, la chunte. Calamardo, ¿cómo estás? ¿Todo bien?
1: Bien, pues, ¿cómo
0: qué
1: estás?
0: Qué bueno, Calamardo. Muchas gracias por estar con nosotros.
1: Sí, pues siempre estoy con ustedes. Yo te he pedido muchas canciones y nunca de todas las canciones que te he puesto no me la toca ninguna.
0: No, pero.
1: Ni me toca.
0: Pero ahora el momento. Ahora el momento. ¿Qué canción me quiere pedir?
1: ¿Cómo?
0: ¿Qué canción me quiere pedir? Ahora el momento.
1: Te voy a pedir una canción, no sé si la conocen o no, Antonio Roma, un loco.
0: ¿Antonio qué?
1: Antonio Roma,
0: ¿ya?
1: Un loco.
0: Antonio Goma, loco.
1: Goma, no Goma, Goma.
0: ¿Goma de borrar así, así, tal cual?
1: ¿Ah?
0: Antonio Roma.
1: Correcto.
0: Ah, Antonio Goma, decía yo, Goma, que Roma. Ya, mi amorcito, vamos a tocarle al tío. Ahí ya está la canción. ¡Cuídense! ¡Chao, Calamardo! ¡Venga, Calamardo, man! ¡Qué buena, Calamardo, viejo!
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0: Buena, Calamardo.
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0: Pensate, más de que te pediste.

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4: En Carnaval FM son las 22 horas con 4 minutos.

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Estamos en Cómplices del Amor a esta hora de la noche. No se olvide, 84-89-09-79. Para usted, amiga, para usted, amigo, que está en sintonía en esta noche cálida, tranquilita, ya finalizando lo que es el mes de septiembre. Así que no se olvide que tienen que escribirnos, ¿ah? Escríbanos. 84-89-09-79. Victoria, ¿cómo estás? Gusto saludarte. Hola, Juanito, ¿cómo estás? Victoria, por acá, en Los Cómplices del Amor, escuchando Carnaval FM desde Belloto. Yuridia, ¿puede ser? Victoria, estamos en Cómplices del Amor.

Vamos a enviar saludos a esta hora de la noche para nuestra amiga Jenny, que está escuchando estos cómplices del amor a esta hora de la noche. ¿Cómo estás, Jenny? Gusto de saludarte. Muchas gracias por estar con nosotros a esta hora en Radio Carnaval. Y nos estaba comentando nuestra amiga Jenny que no nos había escrito porque hace un mes, un poco más de un mes, había partido su papito, así que obviamente con el recogimiento ahí familiar, personal, de recuerdos que lleva todo este proceso. Muchas gracias, Jenny, por habernos entregado tus palabras y, por supuesto, vamos a complacer a esta hora de la noche con una canción de los Bunkers.

Saludos para Fabiola, que está en la sintonía de Radio Carnaval FM a esta hora de la noche. El reloj está marcando las 22 horas con 19 minutos en este día, lunes 28 de septiembre, viviendo el último lunes de este mes. Ya 28 lunes, martes 29, ya el miércoles 30 estamos viviendo el último día de este mes de septiembre. Seguimos a esta hora, cómplices del amor de Radio Carnaval.

Le enviamos un saludo para nuestra amiga Andreita de Los Campos a esta hora de la noche escuchando la Radio Carnaval. ¿Cómo está, amiga? Gusto saludarte. Hola, Morochito. Muy bien. Muy buenas noches. Feliz lunes y bendecida semana. Yo aquí escuchando en la casa, Andreita de Los Campos. Muchas gracias, querida amiga. Estamos en los cómplices del amor de su radio. Carnaval.

En esta noche, día lunes, estamos saludando a Víctor, que está en Ovalle. ¿Cómo está, querido amigo? Hola, Juanito Larcón, Víctor por acá, desde Ovalle. Un gran saludo para todos los carnavaleros a esta hora, trabajando aquí en conserjería, querido amigo. Un saludo para todos los coleguitas que escuchamos siempre la radio carnaval a esta hora y, por supuesto, nos acompañan desde muy temprano hasta el anochecer. Querido amigo, aquí está la canción que usted me solicita a través de nuestro WhatsApp, el 8489-0979, la música de Gali Galeano. Esto se llama Los Amantes. ¡Wow! Seguimos.

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2: En Carnaval FM son las 22 horas con 33 minutos.

Temazo, temazo, temazo, temazo a esta hora de la noche en su radio Carnaval y por supuesto a través de la que más escucha, su radio Carnaval 84890979. Muchas gracias para toda la gente que está enviando los mensajitos a esta hora en la sección que todo el mundo pide canciones. Mucha gente enamorada, mucha gente que quiere recordar cancioncitas, y recuerden que tenemos solamente una horita para complacerlos a cada uno de ustedes. Ya llega la música a esta hora, ¿de quién? Para Rafael. Rafaelito, gracias querido amigo. ¿Eh? Nuestro amigo Rafael nos está escuchando en San Antonio a esta hora de la noche, haciendo un trabajito aquí junto a los coleguitas, querido amigo. Gracias, gracias, gracias Carnaval por acompañarnos y hacernos buena compañía durante gran parte del día. Así que un saludo para ti, querido amigo. Ya estamos terminando, pero nos quisimos pegar un relajo a esta hora de la noche y escuchar música romántica como la que ustedes colocan a esta hora de la noche. Perfecto, amigo. Muchas gracias y saludo para todos los que están ahí trabajando, ahí terminando ahí la casita, me estaba contando, en San Antonio. Perfecto. ¿Ya está listo? Eso. Viene la música de el señor Cristian Castro.

Seguimos hasta ahora, son las 22:42. Buenas noches, Monochito Sabrosón. Hola, ¿qué tal? Muy buena noche para todos los amigos que están escuchando hasta ahora de la noche estos cómplices del amor. Dice por acá, ¿me puede colocar un tema, por favor? ¿Crees que canto por ti? De Dani Daniel. Ah, somos Marta y Jerónimo de Quilpué. Un saludo para ustedes, queridos amigos. Muchas gracias por estar con nosotros ahí compartiendo esta música de cómplices del amor. Son las 22:43. ¿Crees que canto por ti? Canta Dani Daniel a esta hora de la noche en nuestros cómplices del amor, de cómplices del amor, de su radio Carnaval, para que vean y todos digan, pues en realidad los cómplices del amor tocan las canciones que nosotros pedimos, claro, pues. Si no, daríamos el puro saludo y nosotros haríamos todo lo que son los cómplices del amor, pero se los entregamos a ustedes. Martita y Jerónimo, aquí está la canción que ustedes nos piden a esta hora de la noche.

Manolo Galván nos visita a esta hora de la noche en estos Cómplices del Amor. Saludo para nuestro gran querido amigo Mario Astudillo en Cómplices del Amor. Saludos para todos los amigos. Dice, buenas noches, Morocho. Un gran saludo para todos los soldados desplegados en la zona sur del país. Estrecho Magallanes, gracias por su gran servicio a la patria. Para Maribel Aguilera, mil gracias por todo tu apoyo. Un saludo para ti, querido amigo. Delante estábamos conversando con nuestro amigo Mario Astudillo ahí, el bombero loco de Hijuelas, que lamentablemente se le quemó su casita en el mes de agosto, así que le enviamos un gran saludo, querido amigo. Y aquí está la música del señor Manolo. Manolo, Manolo, Manolo. 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Canta Manolo Galván.

Los cómplices en la mora, y estábamos saludando a nuestro querido amigo Damián, que no alcanzamos a saludarlo al principio de la canción, porque esa gran parte de mientras sigue. Un saludo para ti, Damián, que está en la ligua trabajando hasta ahora de la noche. Queridos amigos, a través de la señal 100.7, su Radio Carnaval. Y usted, amigo, que está ahí trabajando en su colectivo, en su Uber, en la locomoción colectiva también. Usted que va en la micro, usted que está trabajando de conserje, de guardia, muchas gracias, de verdad. Muchas, muchas gracias. Los que están en las mineras a esta hora de la noche, la gente que está en Calama, un gran abrazo para todos los mineros y mineras que trabajan a esta hora de la noche acompañándose de Radio Carnaval. Así que saludos para ustedes, queridos amigos, ¿eh? Muchas gracias. 84-89-09-79 es nuestro número para que usted lo guarde. Anote por ahí, 84-89-09-79. Son los cómplices del amor. Ahora sí, saludos para quién, para Diego. ¿Cómo estás, Diego? Gusto saludarte. Hola, Juanito, ¿cómo estás? Diego por acá, desde el Quisco, querido amigo, aquí compartiendo una cosita poca con la familia, escuchando los cómplices del amor. Alexander Hacha, puede ser. Pero por supuesto, amigo. Saludos.

Buen tema. Estamos en carnaval, estamos en los cómplices del amor, estamos ahora en el Anglo, en la que más se escucha. No se olvide, 84-89-09-79. Recuerda junto a Phil Collins.

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1: En la Carnaval, 23 horas con 11 minutos.

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1: En la Carnaval, 23 horas con 36 minutos.

¿Cómo estás, querido amigo? Buenas noches, ¿cómo estás acá? Cuéntame. Se acerca el 18, chicos. Soy Eduardo de San Peter. Acompañada. Déjalo, amiga, déjalo. Nunca supimos cuándo.

0: estamos en vivo en su radio. Carnaval, carnaval. Estamos en vivo en su radio. Un saludo para nuestra amiga Mary Tapia. Good night, Morochito. Está buenísima la música. Thank you. Desde Melbourne, Australia. Aquí tiene una gatita fiera. La gata fiera. Un gran saludo para todos mis panificadores en todo. Excepto uno. Los que están en Casa Blanca. Y... no, que. Me han contado que.
1: ¡Buena, pues malo, palcatre!
0: Algo pasa con esos panificadores allá. Algo pasa.
1: ¡Buena, pues malo, palcatre!
0: Saludos a mi compadre Salvador. Algo pasa, compadrito. ¿Qué está pasando, compadre Salvador, por allá por Casa Blanca?
1: ¡Buena, pues malo, palcatre!
0: ¿Qué le están echando el pan, compadre? Un saludo a los chiquillos, un saludo a todos los chiquillos que están en, escuchando la carnaval a esta hora de la noche. Morochito, esta mañana DJ estuvo muy bueno el programa. Si Dios quiere, mañana nos escuchamos. Cintia Mudendo. Chao, Cintia. Juanito Arana. Un gran saludo también para Juanito Valenzuela, que está en la sintonía de la radio Carnaval.

10 de la noche. Los guardias que hacen rondas en sus sueños. 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
2: En Carnaval FM son las 0 horas con 32 minutos.

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1: La hora exacta en su Radio Carnaval. Ya es la 1 de la madrugada.

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1: En la Carnaval es la 1 de la madrugada con 32 minutos.

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1: En su radio regalona son las 2 de la madrugada con 3 minutos.

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1: Esta es la hora en su Radio Carnaval, 3 de la madrugada con un minuto.

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1: Esta es la hora en su Radio Carnaval, 3 de la madrugada con 31 minutos.

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2: Son las 4 de la madrugada en su Radio Carnaval.
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1: En su radio Carnaval, son las 4 de la madrugada con 33 minutos.

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1: En Carnaval FM son las 5 de la madrugada con un minuto.

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1: En Carnaval FM son las 5 de la madrugada con 32 minutos.

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1: En su Radio Carnaval son las 6 de la mañana con un minuto.

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0: Carlos. Hola, Carlos.
1: Muy buenos días, amigo Meche. Muy buenos días, amigo Meche. Muy buenos días, amigo Meche. Su amigo Cochicuelo saluda muy afectuosamente, compadre. Se anda en el excelente día martes, hermano. ¿Ah? 29. Sí, que saludo grande para la familia carnavalera que lo escuche en norte al sur, a la locomoción mayor y menor de Gran Valparaíso, Viña del Mar, y a toda la gente linda que está en sintonía, hermano. Así que un abrazo desde aquí de Viña del Mar, Gómez Carrete, hermano. Se despide su hermano Cochiguá. Póngale bueno nomás, compadito. Oh, excelente la música.
0: Un abrazo, Carlos.
1: Bendiciones a los carnavaleros.
0: Buen día, Radio Carnaval. Hola, hola, buen día.
2: Buenos días, buenos días, buenos días, amigo Meche. Aquí estamos ya en la playa San Lorenzo, Villa Alemana. El turno valiente, compañero. Ya estamos aquí poniéndole buen día, haciendo el pancito rico, el pancito. Con nuestro contertulio. Primero que nada, nuestra dama honor. A nuestra Anita María Eloísa, que ahí está media bajoneadita. Le damos un fuerte abrazo. Arriba el ánimo. Arriba el ánimo, Anita. Anita María Eloísa. Un besote, un abrazo. La queremos mucho acá. Y también saludar a nuestro constructor aquí, mi compadre Motita, que está sacando las naranjitas ya. Está sacando las naranjitas, el Motita. Y mi compadre George, que estaba con descanso ayer, también llegó. Bueno, bueno, para la pega, mi compadre. A nuestro José Hidalgo, Pepito, la joya. Ahí está, el pastelero Ray también ya llegó de su descanso. La Lagón Numala, la Lola Lorna. Y Eduardo, compadre, aquí el pasillo también anda paseando ya. Compadre, muy buenos días, el turno valiente. Aquí estamos.
0: Buen día a la que más escucha. Buen día a la Radio Carnaval. Buen día a la número uno. Hola, hola. Buen día, Radio Carnaval. Hola.
3: Hola, mi potrito, mi Meche, ¿cómo estás? Que tengas hoy día un día hermoso, bendecido. Hoy día martes. Un abrazo grande para ti, para tu familia, para los carnavaleros y carnavaleras. Y un abrazo grande para acá, para el norte de Chile. Antofagastita, ya, un beso grande de aquí, le desea a la tía Daisy un día lleno de cosas buenas, positivas y todo lo malo que se vaya. Besito, Mechita, te quiero mucho, la tía Daisy.
0: Un abrazo, un besito, bendiciones, cariño mío, buen día, la Radio Carnaval.
4: Saludos, Meche, saluda a su mamita, que esté bien, con la bendición de mi señor. Saludos, saludo a Carlito, sal William, saludo a Janito, al Eduardo de la panadería, saludo. Saludo al David, a la tía Daisy, a la Sonia, saludo. Saludo, estamos de aniversario, Tocopilla, 183 años.
0: Pero qué maravilla.
4: Saludo a todos los tocopillanos, a todos. Saludo, saludo al que me está escuchando también. Que la pase bien, saludo.
0: Un besito, un abrazo, bendiciones para usted y para todo Tocopilla. Buen día.
5: Hola. Buenos días, mi José Cinemado. ¿Cómo estás tú? Hoy día 29, día martes 29 de septiembre. Ya no queda nada para que se vaya este mes. Un besito, bendiciones para ti, como siempre. Y un abrazo y un beso a toda la familia canalera que día a día lo escuchamos diariamente en tu programa. Jimena de Antofagasta.
0: Un besito grande, Jimenita. Saludos, abrazos, bendiciones. Buen día.
6: Y terminó.
0: Hola, buenos días, Radio Carnaval. Saludos para Martita Vargas, San Felipe presente. Muy buenos días. Hola, hola. Buen día a la Radio Carnaval.

0: Hola, Rey, mándale saludos a
1: Marcianas muy bonitas,
0: artista de Play Transporte TV. Saludos. No sé qué es, saludos.
1: Del ricachá.
2: Los marcianos llegaron.
0: Un abrazo grande, amigo, que está en el camión.
2: Llegaron bailando ricachá.
0: Play Transporte TV.
2: Ricachá, ricachá, ricachá.
0: Un abrazo grande.
2: Así llaman el mar.
0: Saludos, buen día.

Feliz aniversario, Tocopilla. Buen día. Buen día, Radio Carnaval. Cielos cubiertos para la mañana en Tocopilla. Por la tarde, cielos nublados variando a despejado. 21 grados será la máxima. 18 grados a esta hora en la Perla del Norte. Cielos cubiertos por la mañana y por la tarde nublado, con vientos entre 25 y 40 kilómetros por hora, variando a cubierto y llovizna débil. 20 grados será la máxima.

0: Y no valle valle, nubosidad parcial variando a nublado por la mañana.
1: Doctor.
0: Por la tarde cielos nublados, esperando la máxima de 22 grados. 22 grados también para con Barbalá, nubosidad parcial variando a nublado. No, no, no. Y por la tarde cielos.

Catemu, Jai Jai. Nubosidad parcial variando a nublado por la mañana y por la tarde. Cielo cubierto, 21 grados será la máxima. Valles intermedios, La Calera, Cruz, Quillota, Limache, Villa Alemana, Peña Blanca, Quilpué y El Belloto. Nubosidad parcial variando a nublado por la mañana y por la tarde cielos nublados. Máxima de 22 grados. Para el Gran Valparaíso, Viña del Mar, Concón y Quintero. 9 grados a esta hora, nubosidad parcial variando a nublado por la mañana y por la tarde cielos nublados con vientos entre 25 y 40 kilómetros por hora, esperando la máxima de 18 grados. 8 grados a esta hora en San Antonio, Cartagena, El Quisco y Algarrobo. Nubosidad parcial variando a nublado por la mañana y por la tarde nublado con vientos entre 25 y 40 kilómetros por hora, máxima de 18 grados. 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

0: Que ponen la trompeta ahí para que ya todo el mundo arriba a levantarse, ya.
1: Ahora sí, oye, ya, ahora sí.
0: ¡Eso! Mira.

0: pasó eso, así que se levantaron, ¿no? Se levantaron ya.
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2: En su Radio Carnaval son las 6 de la mañana con 34 minutos.

0: 6 de la mañana, 37 minutos de Radio Carnaval a esta hora. Hola, buen día, la número uno.
1: Voy saliendo de Peña Blanca, compadre, voy a Viña ahora. Mándele saludo al golazo Sanberry, al amigo de Unión, a la Anita Veloiza, saludo, que recién la escuché, a mi amigo personal, a mi brother, a mi amigo Davis, un abrazo gigante para él, a mi compadre, al Edu, ¿ya? Así que mándale un abrazo gigante a todos, perdón, toda la gente carnavalera. Bendiciones para usted y su mamita, compadre. Lo quiero mucho, Meche. Cuídese, pórtese bien.
0: Un abrazo, buen día, Radio Carnaval. Oye, ¿por qué siempre le mando saludos a mi mamá? Y a mi papá no lo dejan de lado. ¿Qué son así? Hola, buen día.
2: Buenos días, Mechita.
0: Hola, cariño.
2: El tío Peter con la tía Daisy. Ya estamos óptimos y operativos. La Andrea laburo. Mechita, mil disculpas por no haber saludado ayer, pero se me quedó sola en la casita. Y el tío Peter no le gusta devolverse.
0: No.
2: Está incomunicada. Ya, Mechita, que tengas un buen día.
0: Un besito, cariño mío.
2: Igualmente. Un besito, se cuida.

0: Hola, buenos días, Radio Carnaval. Hola, buenos días, la que más se escucha. Hola.
1: Buenos días, compadre Meche. Por acá lo saluda Davis. Y como siempre, saludar a mi mamita, a mi gran amigo El Janito, a la tía Daisy, a las chicas superpoderosas, a Anita Veloisa, al amigo Sanberry y a todos los carnavaleros y carnavaleras. Abrazos y bendiciones y a ponerle bueno, compadre Meche.
0: Hola, hola, maestro.
1: Meche, se me quedó en el tintero. Un saludo grande para la ciudad de Tocopilla en su aniversario número 183. ¡Felicidades!
0: Un abrazo grande. No es que se le haya quedado el tintero, sino que después cachó nomás que estaba de aniversario. Después cachó. ¡Buen día, Radio Carnaval!
2: Señor Meche, ¿cómo estás? Espero que esté bien. Saludo grande también para toda la gente carnavalera de todo Chile, de Antofagasta, de Copiapó, de todo para el norte, para el sur, para todos lados. Carnaval está en todos lados. Oiga, compadre, sobre todo junto con quién, con el locutor número uno. ¿Cuál es? El Meche, más conocido como José Hidalgo. José Hidalgo, el Meche, locutor número uno en tu Radio Carnaval, la número uno.
0: Acá estoy.
3: Hola Meche, buenos días, te habla Ana Paola de la Feria Serrano de Quillota. Le quería mandar un saludo a mi esposo Juan Valle, a todos los carnavaleros. Y no saludas mucho a tu papito porque la mayoría no tenemos.
0: Claro.
3: Un abrazo, Meche.
0: Un abrazo, buen día, Radio.

0: Sánchez. Espero mandar un saludo a la gente de Dogovía.
1: Listo, vale. Listo, vale. El amigo Davis es un loco. El amigo Davis es un loco. Hola, buenos días, Radio Carnaval.

comunicas con nosotros rápidamente en Facebook, Radio Carnaval FM, en Instagram, Radio Carnaval.cl, en Instagram estoy como el Meche.1.

El WhatsApp siempre habilitado, más 569-9965-4783. Estamos despertando a Chile, es el turno de valientes. 6 de la mañana, 47 minutos. 6 de la mañana, 47 minutos. La noche.

0: buenos días, Radio Carnaval.
1: Uy, Meche, que está buena la música, parece martes retro.
0: Pero esto no es retro. Esto es Lolane, esto no es retro. 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

0: hace rato que no lo escuchaba en la carnavalera. En la mañana, sí, en la mañanera. No, en la carnavalera, sí.
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0: Buenos días, Radio Carnaval. Buenos días, la que más se escucha.
1: La que más se escucha.
2: Hola. Gusto escucharlo, Meche.
0: Muchas gracias, mi amor.
2: Habla la Fabiola.
0: Hola, Fabiola.
2: Bueno, tu admiradora secreta.
0: Mi admiradora.
2: Yo soy yo.
0: Hola, hola.
2: Soy la Fabiola.
0: Ya no eres secreta, ya sé quién eres.
2: Meche.
0: Eres Fabiola.
2: Bueno, ¿tomaste tecito o no tomaste tecito en la mañana?
0: Sí, siempre. Sí, estoy al día. Ah, era eso. Ya listo, vale. Listo, vale.

6:56 de la mañana con 56 minutos, la Radio Carnaval a esta hora, 6:56 de la mañana con 56 minutos. 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Vamos a las noticias de inmediato, ¿le parece? ¿Cómo no, maestro?

Cámara aprobó solicitar antecedentes sobre temas abordados en la interpelación a Canciller. El proceso establece que los parlamentarios pueden pedir datos, informes o documentos oficiales.

Argentina denunció vuelos ilegales de empresa británica entre Malvinas y Punta Arenas. Por otro lado, solicitará a la Convención de la ONU sobre el derecho del mar que arbitre para detener la explotación petrolera en las Islas Malvinas. MINSAL confirmó caso importado de sarampión en la región metropolitana. Se está realizando un seguimiento activo de sus contactos cercanos.

de apuestas ilegales deportivas tras prohibición. Durante el anuncio a la medida, Lula comparó esta actividad con la adicción a las drogas. Se refirió al impacto sobre el endeudamiento de las familias.

Vecinos de Cartagena alertan por vehículos y basura en Playa Chica tras jornada de pesca. Habitantes del sector cuestionaron el ingreso de camionetas al borde costero y la acumulación de residuos tras la actividad, situación que motivó la fiscalización en el sector. 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

0: son míos, ¿sí? Ya, ya, ya, ya. Ay, que pongan la trompeta ahí para que ya todo el mundo arriba, levantarse, ya.
1: Ya, ahora sí, oye. Ya.

0: eso, así que se levantaron ya.
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2: Hola, ¿qué tal? Bienvenidos a nuestro boletín del día de la Carnaval. El primero de hoy, junto a Carnes Car, revisamos informaciones breves de esta jornada. Avanza construcción del gran polideportivo en los Andes. Las obras presentan un 18% de avance y se espera que estén finalizadas en marzo de 2027. El proyecto contempla una inversión superior a los 7.619 millones y permitirá contar con un moderno polo deportivo para la comunidad. Al día en la Carnaval. Con energías renovables, Joven de Yay Yay mejoró su producción de huevos. Con apoyo de INDAP, Carlos Vilches ha incorporado infraestructura, tecnología y energías renovables a su producción, que cuenta con más de 2.700 gallinas ponedoras de la raza Highline Brown. Al día en la que más se escucha. 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Con un gran marco de público se vivió la segunda versión de la Fiesta de la Tablilla, que en esta oportunidad se desarrolló en el Estadio Tierras Blancas y reunió a vecinos y vecinas de distintos sectores de la comuna, con gastronomía, artesanía, emprendimientos y música en vivo. Al día de la Carnaval, un importante reconocimiento a su trayectoria recibirá el relator andino Guillermo Beck Campos, quien será distinguido con el tercer premio Julio Moreno Toledano al Relator Joven 2026, otorgado por la Agrupación Nacional de Relatores de Fútbol de Chile, IHE, Vladimiro Mimisa Cárcamo. Llegamos al final de nuestro primer boletín del día, la que más se escucha. Gracias por acompañarnos. Les invitamos a quedarse con nosotros. Recuerden, a las 8 de la mañana el segundo boletín aproximadamente, el tercero a las 16 horas. Gracias. Linda jornada para todos.
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1: 7 de la mañana con 7 minutos.

0: como sale alias Locomía. Y un saludo a mi hijo Cristóbal, que está en Chile, y a la chica superpoderosa, y a la señora Loaiza, saludos, saludos. De acá de Nueva York, Potro Meche, óptimo operativo.
1: Un abrazo, buen día.
2: Buen día, Meche, buen turno de la mañana, Meche. Está cayendo la leve llovizna aquí en la Antofagasta, Meche, y voy a problemado. Voy manejando por aquí por Costanera y no tengo la plumilla buena, Meche. Ahí estoy a problemado por ahí, dándole la volante con alta precaución, cabrón, Meche. Ya, mi amigo, está cayendo agüita aquí en la Antofagasta, está arrugando. Ya, estimado amigo, buen turno, buena mañana, óptimo operativo. Saludos a todos, mi Dios. Chile.

0: Hola, buenos días.
1: Buenos días, Meche.
0: Hola.
1: Acá andamos, Meche, ya. Poniendo en las calles de Quillota el móvil 11. Móvil 11.
0: La joya.
1: Deseando lo mejor del mundo para usted, compadre, siempre.
0: Muchas gracias.
1: Escuchando el mejor de Chile, al mejor de todos. Meche, ¿cómo lo haces con el traje azul? Parece que cada presentación le está ayudando un poquito más. ¡Ojo!

0: Pepita. Hola. Un
1: saludo a todos los carnavaleros. Oye, el Michel tiene bueno. todo malo. Todo, todo malo.
2: Meche, buenos días de nuevo. Por aquí la tía Daisy. Te cuento que está chispeando, se está garugando para acá, para el lado norte de Antofagasta. Mi hijo viene y fue a hacer un servicio de Uber. Dice que cerca de la rotonda está cayendo fuerte la agüita.
3: Muy fuerte.
2: Acá donde estoy yo trabajando, cero, sequito, nada, nada. Este Antofagasta se ha vuelto loco. Llueve por parte. Los que no se le da la cara, le tire agüita. Chao, chao, por aquí la tía Daisy.
3: Un besito, cariño mío, buen día.
4: Oiga, caballero, no se habla de los cuerpos ajenos.
3: Correcto.
4: Está en el pasado usted.
3: Correcto. Roberto, esa para ti. Esa era para ti, Roberto.

0: Radio Carnaval, la número uno, la que más se escucha. Hola, hola.
1: Hola. Hola, Meche, buenos días, yo de vuelta de vacaciones.
0: ¡Ah, qué rico!
1: Meche, sí, es verdad, por el sector Costa Laguna estaba cayendo agua. Cuando yo iba para ese lado, ahora vengo de vuelta y ya no.
0: Ya no.
1: Dejó de caer agüita.
0: Una locura,
1: mi amor. Meche, que tengas un lindo día, besitos y abrazos.
0: Un besito, cariño mío, buen día, Radio Carnaval. Buenos días, Radio Carnaval.
2: Chacheco, el Meche bailador.
0: ¡Eso!

0: desde acá de Valparaíso, como siempre, saludándolo a usted y a todos los carnavaleros de corazón. Aquí les saludo, un excelente martes para todos, bendiciones, óptimo y operativo, un abrazo.
1: Un abrazo, amigo mío, buen día, Radio Carnaval, hola, hola.
2: Michi, la gente está muy loca. Buenos días, Michi, Michi, ¿cómo está, amiguito? Por acá, DJ Jotamis, comenzando este día martes, con mucho power y harta vida para usted también en este día. Que Dios lo bendiga en este día martes ya, por acá, DJ Jotamis, bendiciones y un gran saludo a Toco Pilla, que está de aniversario.
1: Hola, buen día, buen día, amigo mío, buen día.

0: a todos. Oye, no será muy temprano para estos temazos. Hasta responsable si pasa algo. Hasta responsable.
1: Agüita con harina tostada. Agüita con harina tostada. Estos no salen siempre. No, estos están ahí. Están ahí en long play.
2: Buenos días. Hola. Don buenos días. José Enrique, ¿cómo estás? Dios me lo bendiga.
1: Muchas gracias.
2: Aquí en Nueve Norte, tempranito en la mañana.
1: Muy bien.
2: No, esperando que abran la clínica para hacernos los exámenes preocupacionales. Ojalá Dios quiera que nos vaya todo bien y nos podamos ir a trabajar. Si no, a las ramas no.
1: Ahí vamos. Hay que hacer cobre, de todas maneras.
3: Hola, buenos días, Meche. ¿Cómo estás? Espero que bien. Aquí Jimena, desde Quilpué. Quería saludar a la Leila, la profe del colegio de allá de Juan Bautista Alberdi de Troncos Viejos, que estuvo ayer de cumpleaños y se me pasó. Ya me alcancé a saludarla, así que por favor, para que la saludes. Chau, chau, que estés bien.
1: ¿La profesora escucha la radio? Pero qué maravilla, un besito, un abrazo. Profesora cumpleañera que ayer estuvo de cumpleaños, que no le saludaron. La saludamos hoy día, un besito, un abrazo, bendiciones, mi amor.

0: deseando de mejor. Buenos días, el sol. Buenos días, alegría. Buenos días, la vida. Buenos días, el amor. Buenos días, el sol.
1: Gracias a Dios. Buenos días, buenos días, buenos días. Buenos días, Radio Carnaval. Buenos días, la que más se escucha. Buenos días, la número uno. Hola.
2: ¿Qué dijiste? ¿Agüita con harina tostada?
1: Agüita con harina tostada. ¿Agüita con harina tostada?
2: Un tintito con harina
1: tostada. Ah, tranquilo.
2: ¿La profesora escucha la radio?
1: Sí.
2: A lo mejor andaba celebrando con el chino. No.
1: Que anda vivaz, móvil, pa, muy bien, el rápido, le dicen.
3: Buenos días a la vida.
1: Eso, sílbala nomás. Buenos días, buenos días, buenos días. Buenos días, Radio Carnaval. Buenos días, la que más se escucha. Buenos días, la número uno. Hola, hola.
4: Don Mecha, muy buenos días.
1: Don Mecha,
4: gusto saludarte,
1: me dice Don Mecha.
4: Espero que tengas un excelente, excelente programa a través de la radio que más escucha, Carnaval, mi radio, la primera sintonía en el Valle Grande de la Aconcagua y en Chile. Oye, Don Mecha, te llamaba porque estoy un poco triste, un poco acongojado por todas las desgracias que han estado pasando acá en el Valle de la Aconcagua. El accidente de antinoche de una mujer con su hijo, hace como 2 semanas otra mujer. Quiero llamar a través de las ondas de Carnaval mi radio a la conciencia de conducir con responsabilidad. Seamos cuidadosos cuando estamos detrás del volante, porque en nuestras manos va la vida de nuestros acompañantes y también de aquellos que están en la vía pública o en la carretera. A conducir con conciencia y con responsabilidad. Mucha pena por todo lo que está pasando, Don Mecha. Un excelente programa y un abrazo y saludo a tu mamita, Don Mecha.
1: Muchas gracias, jefe. Un abrazo. Saludos. Que esté muy bien. No tan solo en el Valle de la Aconcagua, sino que en todos lados. La conducción debe ser responsable y a la defensiva.

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0: What? Aura. Hola, Aura, eres tú. ¿De dónde eres tú? Yo no te he visto por acá.
1: Hola, Meche, mañana estoy de cumpleaños. Así que mañana me saludo. Mañana me saludo. Muy bien.
0: Durangel Limo, mi pi. Es que lo puso a cantar en inglés. Con el Yaluna viajando para la luna.
1: Hola, buenos días, Radio Carnaval. Meche, ¿cómo se llama ese tema? Pablo Antonio y Yaluna. Aura, así se llama. Buenos días, buenos días, buenos días.

0: profesora Leila siempre escucha la radio Carnaval. Hola, profesora Leila. Hola, profesora Leila. Muchas bendiciones y feliz cumpleaños atrasado.
1: Oiga, 1, 2, 3, 4, 5. ¿Ve la cambió? Está fitness con Pita Meche, con Aura. Está fitness.
0: Está fitness. Un abrazo grande, Mauricio Cruz.

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3: 7 de la mañana con 36 minutos.

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1: Hola, hola, ¿qué tal? ¿Cómo están? Un gusto y un placer saludarles. Sean todos muy bienvenidos a la revisión de datitos acá en La Bolsa del Trabajo de su Radio Carnaval. Ponga mucha atención a los siguientes datitos. Atención, se necesita operador de retroexcavadora con licencia al día. Los interesados enviar currículum al correo calvarado@gmail.cl. Empresa de ingeniería eléctrica de la zona requiere contratar mecánico técnico, mecánico para camiones, diésel y otros vehículos de la empresa. Requisitos: título de mecánico o técnico mecánico automotriz diésel, experiencia demostrable, mínimo 1 o 2 años en camión, carta de recomendación, licencia de conducir. Los interesados enviar currículum al correo contacto@ingenieriaelectricaargos.com. Se vende auto Nissan B16, año 1994, tapa roja, color gris, revisión técnica y permiso de circulación hasta el año 2027, sin deudas, valor 1.200.000 pesos conversable. Interesados, comunicarse con su dueño al fono 984-50-53-42. Se vende casa en Putaendo, subida a las carretas número 239. Tiene 3 habitaciones, un baño, comedor y cocina. Terreno total 555 metros cuadrados. Valor 25 millones de pesos. Consultas a los teléfonos 987-13-49-74 o al 988-32-70-63. Se vende patente de expendio de cervezas para local con comidas, restaurante, fuente de soda, cafetería, comida al paso, perteneciente a la Municipalidad de Los Andes. Valor 8 millones de pesos conversable. Los interesados llamar al más 569-96-10-30-19 o al más 569-75-44-58-75. Revisamos a las personas que se ofrecen para trabajar. Se ofrece dama como asesora del hogar por mediodía para hacer aseo o bien para el cuidado de niños o personas mayores. Disponibilidad inmediata. Ubicar al 989-46-5703. Se ofrece gasfitter para soldadura en plata, estaño, PVC y PPR. Instalación de grifería, vanitorios y WC. Ubicar al fono WhatsApp más 569-78-83-7308. Se ofrece dama para hacer aseo, lavado o planchado por horas con disponibilidad inmediata. Ubicar al 965-45-95-31. Datito de utilidad pública, atención, se necesitan donantes de sangre para don Ramón Astudillo Muñoz. Quien pueda colaborar, por favor solicitar hora de atención en el Hospital San Camilo de San Felipe a los siguientes teléfonos: 342-49-3428 o al 958-64-2195. Reiteramos los teléfonos: 342-49-3428 o también al 958-64-2195 para don Ramón Astudillo Muñoz. Desde ya se agradece la colaboración. Hasta acá los datitos en La Bolsa del Trabajo de su Radio Carnaval. 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
2: Tiene la chiva.
3: No, si ya lo llamé, le dije que ya quedado sin bencina.
2: Ya.
3: Pero me dice, pero Mario, si tú trabajas en una bencinera, ¿cómo no vas a tener el auto lleno de bencina? Es el colmo.
2: Sí, vos.
3: Vamos a hablar seriamente acá en la oficina.
2: Ah.
3: Justo yo te iba a renovarte el contrato y te iba a aumentarte el sueldo como jefe de isla.
4: Marito, se va a armar el quilombo. Yo voy atrasado, jefe.
3: Al estético voy atrasado.

0: La verdad, me lancé. No sé, no llego a trabajar hoy día. Sí, que se sepa.
1: Oiga, jefe, ¿cómo quiere que le entregue el pan a la señora Claudia más temprano? Y la vieja que entregó
0: antes. No, no diga, hola,
2: hola, Meche,
0: no diga,
2: señora. Buenos días. Meche, un saludito para Villa Alemana y para acá, para el sector del Olivo, Nijuela. Para mis nietos, el Carlito, la Rafaelita, Joaquín y Emiliano, que los amo mucho. Gracias, Meche.
0: Un besito, un abrazo, bendiciones.
3: Oh, no, eso, bullying. No, pero muchas gracias, la carnaval. No, mi jefe es comprensible. Me dijo, no vaya sin problema, Mario. Y no tenga problema. Yo igual le voy a aumentar el sueldo.
0: Mira,
3: lo voy a dejar de jefe de isla, porque usted ha sido un trabajador estrella. 10 de 10, así me dijo mi jefe. ¡Ese es mi buen jefe! Alejandro Cornejo.
4: Y en la carga,
0: no, tranquilo, ya. Tranquilo. Móvil pan anda aceleradito. Anda aceleradito.

0: Comunica a todos los trabajadores de Carnaval FM que este año no habrá aguinaldo. Muchas gracias por su atención.
1: No será así.
2: Así que había que tomar.
1: Hola, buenos días.
3: ¿Cómo de tener la rodilla ese, oye? Que le aumentaron el sueldo.
4: Buenos días, jefe. Sabe que tuve problemas de locomoción. No voy a poder ir a trabajar hoy.
1: Mira.
4: Pero si tú vives en la parcela, levántate y vente para la oficina.
5: Hola, jefa, ¿cómo está? Buenos días. Escucha, le estaba llamando, jefa, porque se me acabó el tubo de gas y me puse a última hora a ver si me podía vender el del depósito, porque en casa cuando despierten no iban a tener cómo hacer desayuno, jefa. Llego en 15 minutos más, por favor.
1: Ya.
3: ¿Y cómo se llama aquel que anda detrás del jefe?
1: No lo quemes.
6: Roberto, buenos días, me llamaste. Me dijiste que necesitabas permiso, pero por supuesto, trabajador excelente. ¿Cuánto quieres que te envíe? ¿Cuánto te deposito? Así se lo hace con buenos trabajadores.
1: Mira, muy bien, muy bien.
6: La diferencia, o siempre tú marcando la diferencia.
1: Muy bien, muchas gracias, Roberto.
7: Hay uno que trabaja en radio, pero no voy a decir el nombre.
1: ¿Ya?
7: Pero le mandé un mensaje diciéndole, jefe, no puedo trabajar porque tengo problemas en la voz. Nada más que eso.
8: Y
7: eso no, ahí no vas, te la dejo.
1: Ahí, ¿quién fue? ¿Quién fue?
7: Y en la tarde le mando el audio, ¿a qué horas pagan?

0: el auto.
1: ¡Ah! ¡Me ha pasado!
2: ¡Chu! ¡Roberto!
1: ¡Roberto, Roberto, Roberto!
0: Jefe, jefe, buenos días, voy atrasado. Así que voy a llegar un poquito más tarde. ¡Ah, tonto! Me encontré con la niña que andaba usted el otro día. ¡Ah! ¡Esa misma! ¡Esa! ¡Ah, ya! ¡Ok! ¡Vale, gracias, jefe!
3: ¡Muy grande el dolor! ¡Así que había que tomar!
4: ¡Ah! Jefe, hubo un corte de energía en el metro. Así que nos vemos el lunes.
1: ¡Listo, vale! ¡El lunes! ¡Viola, viola!

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Hola, buenos días.

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0: Radio Carnaval en el aire. Hola, buenos días.
1: Buenas, jefe. Ando con el cuerpo tomado.

0: jefe. Ahora sabes que voy a llegar atrasado y no, no dormí nada anoche. Lo igual es que tengo un vecino que trabaja en la radio y ves que lo van a ver la chiquilla. ¡Ay! La bulla. Parece que lo estuvieran matando al hombre hoy. No deja dormir nada.
1: Gracias, Carlos. Gracias, Carlos. Ese audio ayuda a rehacer la vida del locutor. Gracias, Carlos.

0: sé, güey. Te he visto rehaciendo tu vida, ¿estás bien? ¿Te acordás de saber que yo te felicité porque has cambiado el auto?
1: ¡Ya, Carlos! ¡Carlos! ¡Carlos! ¡Carlos! ¡Carlos! ¡Carlos! ¡Carlos! ¡Cálmate! ¡Ay, mamá! ¡Cálmate, por favor, Carlos!
2: ¡Meche!
1: ¿Qué pasó?
2: ¡Meche! ¡Un abrazo, Meche! ¡Saludos!
1: ¡Muchas gracias! ¡Un besito! ¡Bendiciones!

0: Hola, buenos días, Radio Carnaval. Hola, buenos días, la que más se escucha. Hola, buenos días, la número uno. Hola, hola, ¿cómo estás?
1: Oye, Meche, a don Carlos no le invitaría a robar un banco.
0: No, olvídate, olvídate, olvídate.
2: Para darme una oportunidad y pensar
0: que tengo.
2: Y que
0: no, no se puede.

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1: 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Hola, ¿qué tal? Estamos de regreso. Saludamos a quienes se integran recién a nuestra sintonía. Volvemos a revisar los boletines del día. 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En el marco de la Estrategia Nacional para el Fortalecimiento de la Salud Mental y la Atención Primaria de Salud, el Servicio de Salud Aconcagua y la División de Atención Primaria del Ministerio de Salud llevaron a cabo una jornada de trabajo colaborativo. Durante el encuentro, el equipo local presentó de manera integral el programa de salud mental de la red de Aconcagua, detallando el modelo de gestión, la organización territorial y los principales avances. Al día de la Carnaval, segunda edición, municipio de San Felipe recepcionó obras de remodelación de la tercera compañía de bomberos. Proyecto significó una inversión cercana a los 90 millones de pesos, que incluyó obras de mejoramiento del salón principal y la sala de máquinas, principalmente lo referente a la renovación del cielo, iluminación, instalaciones eléctricas, revestimiento de muros, entre otras. 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La Confederación Nacional de Funcionarios de la Salud Municipal, CONFUSAM, confirmó la realización de un paro nacional de actividades para este martes 29 y miércoles 30 de septiembre, medida a la que se adherirán en bloque, todos los centros de salud familiar CESFAM municipales de la provincia de Los Andes y San Felipe. Al día de la Carnaval inaugura la Casa de la Cultura El Escorial en la comuna de Yayay. Gracias a un trabajo del municipio, los socios del Club Alcides Vargas y financiamiento de la Subdere, esta histórica institución cuenta con un hogar para desarrollar su importante labor. Llegamos al final de nuestro boletín de Al Día en la Carnaval. Gracias por acompañarnos. Volvemos a las 4 de la tarde, 16 horas, siempre junto a Carnes Car. ¡Buenos días!
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4: En la Carnaval ya son las 8 de la mañana con 9 minutos.
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0: Señoras y señores, por favor. Hace años que no pruebo una gota de alcohol. Buen día, ¿cómo le va? ¿Cómo están? Mañana del martes 29. Martes 29 de septiembre. 8 de la mañana con 18 minutos. Buen día, buena mañana. Saludos para todos quienes están en la sintonía, quienes se van integrando durante la mañana a la sintonía de la Radio Carnaval, a la sintonía de la que más, a la sintonía de la que más se escucha.
1: La que más se escucha.

0: San Gabriel, San Miguel y San Rafael, los arcángeles. ¡Qué lindo! Saludo para Gabriel.
1: Y ahora sí.
0: Para Miguel. Y para Rafael.

Buen día, Juaco Bollito, me dice por acá tempranito. Móvil 7. Gabriel. Saludo, amigo. Buen día. Feliz santo. Santo, seguramente. Saludo para el amigo Gabriel. Un abrazo. Hoy aprovecho de saludar a Móvil 9 también, ¿eh? Aprovecho de saludar a Móvil 9.

deseamos una bonita jornada a usted y a todos los que trabajan en la carnaval. Muchas gracias. Gracias. Eso por acá, hola Joaquito, Mónica de Butaendo. Muy buen día. Buen día, Moniquita. Un abrazo. Linda jornada, Moniquita. Un abracito. Gracias, Joaquito, por acompañarnos, dicen, esta mañana. Saludos para la Pauli también, que está por ahí. Hola, Joaquito. Saludos. Gracias. Uy, qué linda la gente. Por el cariño. Saludos y abrazos. Besos, cariños y abrazos.

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1: En la Carnaval ya son las 8 de la mañana con 37 minutos.

Primera vez que le escribo, Joaquito. Que tenga un lindo día. Saludos, soy Pamela, de aquí de San Felipe. Siempre, pero siempre escuchando la carnaval. Un besito y un abrazo para ustedes. Muchas gracias. La Pamelita. La Pamelita.

0: Buen día, Juaco. Con esta música me dan ánimo, dice. Me dan ánimo. Levantándome recién, Joaquín. ¡Qué rico! 10 minutos para las 9. 10 minutos para las 9.
1: Y. Oye, ¿cuándo nada?

0: desearle muy buen día. Muchas gracias. Carito de los Andes, cuídate mucho, Joaquito, te quiero mucho. Gracias. Mi querida Carito. Mi querida Carito de los Andes. Un besito y un abrazo. ¿Hizo panqueques a hierro, no? ¿Hizo panqueques? La Carito. Mi querida Carito, que nos sigue hace tanto tiempo, la carnaval. Sí, me dice, hice panqueques. Uy, ¿cómo quedaron ricos? Con harto manjar.
1: Quiero que
0: con harto más que caigas y que chorre, que chorre. Quedar con las manos así, pegajosas de tanto más.

0: y a la señora Fanny.
1: Amor, amor, amor.
0: Buen día. ¿Cómo están?
1: Amor, amor,
0: espero que todos bien. Yo con frío, Joaquito. Venga para acá para abrigarme entonces. Me gustaría, Joaquito, pedirle un temita de los charros. Que nos entierren juntos.

0: escuchando. Dice.
1: Estás tú.
2: Si en una rosa.
0: Joaquito, el temita de los charros. Que nos entierren juntos. Para el que me está escuchando, dice.
2: Oh,

los dos juntitos apretaditos ahí la misma. Buen día, Joaquito. Buen día, Pollito. Acabamos con todo el ánimo a la querida compañía. Perdón, con la querida compañía de la radio Carnaval. Muchas bendiciones para todos. Mi querida Miriam de Curimón.

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3: En su radio Carnaval, ya son las 9 de la mañana con 9 minutos.

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0: mañana con 18 minutos, 9 de la mañana con 18 minutitos. Saludamos a quienes, a quienes se van integrando a la sintonía en esta mañanita del Super Martes 29 de septiembre. Sí. Hacemos la mañana con sabor.
1: La mañana con sabor a carnaval.
0: Sí, la mañanita alegre. La mañanita con harto condimento, con harto chimichurri. Buen día, don Henry. Buen día, señora Fanny. Bueno, la señora Fanny ya la había saludado. La vuelvo a saludar. ¿Qué tal esta cuestión? Que me acompañan durante todo el matinal. Y atención, porque los chacareros de la Feria Diego de Almagro de San Felipe informan que por la procesión de la Virgen de Andacollo, este día domingo 4 de octubre, atenderán solo hasta las 13 horas. Solo hasta las 13 horas para que ese día realice las compras tempranito. 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Así que hacer las compras tempranito. Saludos a los amigos de la Feria Diego de Almagro. Ay, ay, ay. Así que seguramente me van a mandar temprano a la feria. Nueve de la mañana, 20 minutos. 9:20. Se viene el horóscopo. Aries, Tauro y Géminis. Aries, Tauro y Géminis, maestro.

0: Aries, Tauro y Géminis son los primeros tres signos del horoscopito. Atención para Aries en el amor. Tómese un instante, Aries. Tómese un instante para, bueno, analizar bien qué hará con su vida y de qué manera buscará la felicidad. Y la salud en tanto, Aries, está debilitándose demasiado. Disfrute de este día y llene su cuerpo de energía vital. El dinero, hoy será un buen día para culminar las tareas pendientes. Color ámbar, número 23. Ámbar, número 23. Tauro, en el amor taurito, de vez en cuando escuchar a los demás no le hace nada mal. Tal vez ellos pueden ver cosas objetivamente. En la salud, su sistema nervioso ha mejorado notablemente. El dinero, gastos de último momento, le desbarajustan el presupuesto. Apriétese un poquito el cinturón, taurito, color morado, número 27. Morado 27. Géminis, en el amor, comparte el amor de su corazón o comparta el amor de su corazón con aquellos que están a su alrededor. Eso reforzará los vínculos. En la salud, su hígado no anda del todo bien, pues Géminis. El dinero, si se siente complicado, es momento de pedir ayuda para salir de los problemas. Color rojo, número 2. Rojo, número 2. Buen día, Joaquito. Que tenga un excelente día para ti y para sus compañeros, me dice la Alejandrita. Saludos para mi querida Alejandrita desde Mayarauco. Saludos, Alejandrita, un abrazo. Un abrazo para mi querida Alejandrita. Buenos días, Joaquito, dice por acá, se pasó. Es muy simpático, es un amor, lo queremos mucho. Yo y todos los vecinos, un gran abracito, lindo día, muchas gracias, qué linda. Ahí está mi querida amiga Elizabeth, mi querida amiga Elizabeth de aquí del almacén, pues. Sí, ahí donde llegan todos los vecinos y está la radio Carnaval a todo chancho. Y los vecinos le dicen a la señora... ¡Hola, vecina! ¡Hola, vecina! Oiga, vecina, ¿y ese locutor que está ahí en la radio? ¡Qué bonita voz que tiene! ¡Qué buena esa radio, vecina! ¿Cuál es? ¡Pero vecina, la Carnaval! Así le dice la señora Elizabeth. Y ahí los vecinos... Ahora todos escuchan la Carnaval. ¡Todos escuchan la Carnaval! Saludo a mi querida Elizabeth, un besito, un abrazo. Paquito, buen día, dice saludos, que tenga bonito día. La Cecilita de Panquehue. Hola, Ceci, ¿cómo está Panquehue? Buen día.
1: Hola, Paco, buenos días, ¿cómo estáis?
0: Hola,
1: hace
0: compadre.
1: Hace rato que no te llamaba y te mandaba un WhatsApp.
0: Está perdido,
1: aquí
0: compadre.
1: Estoy en la casa tomando desayuno, estamos de duelo porque murió un amigo.
0: No le puedo creer.
1: De un amigo de muchos años atrás, se llama Carlos Aravena. Murió un día a las 4 de la mañana, no. Y lo estamos velando acá en el Club Deportivo Parroquial.
0: Oh, Carlito Aravena.
1: Un nacido y criado acá en Zavallar, igual que yo.
0: Ya,
1: nacido y criado, éramos vecinos con su mamá, con su papá, su hermano. Y aquí estamos de vuelvo, Paco.
0: Chalales,
1: espero que estés bien.
0: Gracias.
1: Muy buen ánimo, así veo.
0: Gracias, compadre.
1: Y buena salud. Y saludo ahí a Zona Henry, a Fanny y a Pollito.
0: Gracias.
1: Un abrazo, Pollito, a ustedes y que estén muy bien, cuídense.
0: ¡Oh, amigo! Te mando un abrazo, mi querido Gonzalito. Mi querido Gonzalito, y está de duelo ahí, pues un amigo. Un amigo que partió, que se fue adelante nada más, ¿ah? Sí, se fue adelante. Fue a despejar el camino para los que algún día le vamos a seguir, pues detrásito. Así que un abrazo, amigo mío. Un abrazo grande a la distancia. Mucho ánimo nomás para la familia, para todos los amigos que... Pues finalmente la gente que queda acá en la tierra, los que aparte se van felices, ¿eh? Ah, los que quedamos acá son los que quedamos sufriendo, echando de menos, extrañando. Cuesta resignarse a la pérdida de un familiar, de un amigo, ¿eh? Qué difícil, pero ellos se van contentos. Se acaba el sufrimiento. Allá no se necesita plata para comprar pan. No se necesita. Allá para llegar a fin de mes. No andan al 3 y al 4, ¿no? Eso es lo bueno, ¿eh? Saludo, amigo Gonzalo. Un abrazo. 9 de la mañana con 30, señoras y señores. Aquí está el Benja.

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5: En su Radio Carnaval, ya son las 9 de la mañana con 37 minutos.

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0: Hola, buenos días.
1: Joaquito, buenos días, ¿cómo estás? Espero que estés bien.
0: Buenos días, buenos días.
1: Le mando un rico saludo para usted, para este día. Que esté bien usted.
0: Gracias,
1: la
0: gracias.
1: Señora Fanny Pollito.
0: Buenos días, buenos días.
1: Que tengan un buen día, pues. Que Diosito nos acompañe siempre.
0: Eso.
1: Ya, Joaquito, que esté bien.
0: Ya, mi corazón, un besito. Cariños, saludos, cariños. Saludos a mi querida Patita, la señora Patricia. La tía Pati.
2: Adiós, tía Pati. Adiós, tía
0: Pati. Joaquito, muy buenos días. ¿Cómo estás? Saludos a Pollito y a todos los que le acompañan en la radio. ¿Sabe? Ayer no pude saludarlo temprano, Joaquito. Pero con Germancito le dejé mi saludo. Ay, no me lo dio. Ah, no me lo dio. Es que Germancito tiene una cabeza de pollo, así que no. No, usted no, usted. Yo por aquí, Joaquito, en la peguita, escuchándole como todos los días. Agradecería, agradecida, perdón, de un día más de vida junto a mi familia y ustedes que día a día me alegran el día. Saludos, Andreita de Locampo. Saludos. Y saludos a Gabriel, a Miguel, a Gabriel y a Miguel Martínez por su onomástico de hoy. Claro, pues sí, para los Rafael también. Sí, estamos saludando ahí a Gabriel, Miguel y Rafael. Saludos a mi vecino Miguel Salinas, dice por acá. Saludos. Buen día, Joaquín. Marcelo de Viña, hola. Trabajando en el Belloto con el jefe Marcos, el Tompi. Saludos, que tengas un excelente día, amigo. Gracias, igualmente, chiquillos. ¿Ah? Pónganle bueno a la pega, pónganle bueno. Saludos a mi amigo Marcelito. Allá están poniéndole Wendy. En el Belloto, saludos a Marcelito, al jefe Marcos y al Tompi. ¿Y Nicolailo? ¿Fue bueno? Hola, buenos días.
3: Hola, Juanco, ¿cómo estás? Buenos días por la mañana. Good morning, good morning.
0: Good morning.
3: Espero que tengas un lindo programa.
0: Hi.
3: Y a la vez también quiero dar gracias a Dios porque ayer a mi esposa la operaron.
0: No le puedo creer.
3: Y gracias a Dios salió bien de la operación.
0: Qué
3: y
0: buen.
3: Ahora esperamos que tenga una pronta recuperación. Así que a echarle ganas para adelante, compadre.
0: Eso,
3: cuídese,
0: sí que sí.
3: Feliz programa.
0: Qué bueno, mi compadrito, don Saúl. Saluda a su señora Virginia. Un abracito para ella y que tenga, claro, como bien lo dice usted, mi querido amigo, una pronta recuperación. Saludito ahí a la señora Virginia, que aguanta a don Saúl, que se vaya tantos días fuera de casa. Saludito, amigo mío. A cuidar a la señora Virginia. Hola, buenos días. Hola.
4: Hola, Joaquito.
0: Hola.
4: Quiero escuchar a Zumba de Primo.
0: Zumba de Primo, otra vez la misma. Ya. Ahí lo voy a programar, mi amorcito. En un ratito ya, pasadita a las 10 de la mañana, van a llegar por acá los Zúmbale. Las Zúmbale. Zúmbale sobrinos. Perdón, primos. Paquito, buenos días. Por aquí Margarita de Putaendo. Saludos a ustedes y al Super Pollo. No, okay.

En la salud, tenga mucho cuidado y evite exponerse a riesgos innecesarios. El dinero, con sus habilidades, podrá llegar muy lejos, pero hay algo que no le

En el amor, Leito, no pierda el enfoque orientado hacia su felicidad durante este penúltimo día de septiembre. En la salud, ya es tiempo de comenzar con una vida más sana, buen Leo. El dinero, buen día para buscar o afianzar vínculos comerciales. No desaproveche las oportunidades, color.

En el amor, Virgo, el mes está terminando, ¿ah? Pero no significa que las sorpresas se terminarán. No pierda la esperanza. Bueno, las sorpresas no terminarán, me imagino que puso ahí la tía Yuri, que yo. No pierda la esperanza, Virgo. En la salud, en tanto, no extralimite su condición física. El dinero, un gasto en cosas que le gustan, no le hará nada mal. Invierta también de vez en cuando en usted. El color, el marrón, el número 14.

Me dice la Margarita, chiste fome. ¿Ah? Paquito, ¿a qué fue Pollito a una carnicería? ¿A qué fue Pollito a una... No sé, ¿a qué fue Pollito a una carnicería? A ver, gallinas piluchas. ¡Oh!

Buen día, Joaquito, Pollito. Espero que tengan un lindo día y se encuentren muy bien junto a sus familias. Quiero saludar a mi padre en el cielo, que hoy cumple un mes de su partida. Un mes. Nos duele mucho al saber que ya no estará entre nosotros. Te extrañamos mucho, mi viejito querido. Saludos al cielo a don Mario Hernández Herrera. Te amamos por siempre. Saludos, Begoñita de Yayay. La Begoñita de Yayay. Un saludo, pues. Un saludo a su papito, al cielo, a don Mario Hernández Herrera. Saludos para don Mario Hernández Herrera. Un saludo al cielo, que desde allá arriba va a cuidar a la Begoñita y a toda su familia. Saludos, mi amorcito. Un besito grande, cariños y abrazos. Son las 9:59 minutos. Un minuto por las 10. Hola, Lani. Hoy la Lani me sale hasta en la sopa ahora.

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14: Ya son las 10 de la mañana con 6 minutos.
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0: 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Tempranito, tempranito. Hola, buenos días, mi querida Rosita.
1: Hola, mi querido Joaquito, buen día.
0: Hola.
1: ¿Cómo está? Gusto saludarlo. Espero que tenga un lindo y maravilloso día. Aquí estamos, laborando nuevamente.
0: Gracias.
1: Pagando un día atrasado.
0: Chuta.
1: Pero bien, gracias a Dios, contenta y feliz porque me encuentro con un ramo de flores maravilloso. Todavía recibo regalos.
0: ¡Ay, qué lindo!
1: Así que de parte de mi jefe hoy día y mi jefa. Así que contentísima, ¿qué más le puedo pedir a Dios? Si soy muy regalona. Oiga, mi querido Joaquito, saludando como siempre a Visión Global, a todas las niñas, sobre todo a la familia López,
0: ¿ya?,
1: que está muy preocupada, muy angustiada. Federico nuevamente entra hoy en un nuevo trasplante. Es nieto de un primo mío, así que estamos muy cercanos también. Así que dándole toda la fuerza, buscaremos a toda la gente que escucha la radio Carnaval, que a las 10 de la mañana entra a Pabellón.
0: Ya.
1: Así que estemos orando, por favor.
0: Eso.
1: Por el Federico.
0: Por Federico.
1: Federico Rebeco Donoso.
0: Federico Rebeco Donoso.
1: Mi querido Joaquito. Lo quiero mucho, un abracito y cuídese. Chao, chao.
0: Chao,
1: mi corazón. Un lindo día.
0: Muchas gracias. Igualmente, un besito y un abrazo. Y toda la fuerza y el ánimo para Federico, que ya debe estar en cirugía, ¿no? Claro que sí. Le mandamos muchos cariños y mucho ánimo también a la familia. Muchos, muchos ánimos. La coja, la coja. Buenos días, Joaquito. Un saludito por el kilómetro 24. Saludos. Ahí lo están escuchando. Mi amor Marcia y mis suegros Héctor y Marta. ¿Me puede colocar la canción para Mar de los Prisioneros? Gracias, saludos. Para Mar. Oiga, y si la dejamos mejor para el juego retro. Buenos días, Joaco Pollito. Saludos, que tengan un buen día martes. Besitos y muchas bendiciones, mi querida Marcelita. Y con su mini mini, la coca. Angélica, hola, Joaquito, muy buenos días. Excelente.

Un besito, gracias, mi querida Angélica. Parece que vamos a hacer el toque lo al tirito. Están pidiendo muchas canciones.

Próximos tres signos del horóscopo. Aries, perdón. Libra, Escorpión y Sagitario.

0: Mira, Ricardo Arjona ahora está cantando ranchera.
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0: Libre en el amor, una actitud ganadora hace muy bien cuando el corazón ha sufrido desilusiones. Todo depende de usted, pues Libra. En la salud, las jaquecas se dejan más, se deben más a las tensiones de fin de mes. Las jaquecas se deben más a las tensiones de fin de mes. El dinero, hay buenas noticias en los negocios y en las inversiones. Color lila número 17. Lila 17 Libra. Escorpión. En el amor, Escorpión, una desilusión es algo doloroso, pero también es una nueva oportunidad para poder volver a ser feliz. En la salud, irritaciones por culpa del colon y de los malos ratos que ha tenido durante esta segunda quincena de septiembre. El dinero va a terminar el día súper tranquilo, así que no se preocupe en materia económica. Color naranjo número 22. Naranjo 22. Sagitario. En el amor, Sagitario, salga al encuentro del amor. No se quede esperando, pues. En la salud, problemas visuales, es hora de visitar un oculista. El dinero, esté atento a las propuestas que aparecerán durante estos días. Color blanco número 30, Sagitario, blanco.

0: Buen día.
1: Buenos días, Joaquito Pollito.
0: Hola.
1: Que tengan un lindo día, mate.
0: Gracias.
1: Y un buen programa, como siempre. Bueno, ha estado muy buena la música desde la mañana.
0: Gracias.
1: Así que...
0: La música, todo chancho, Raquelita, bájale un poquito.
1: Saludo a mi esposo, que se encuentra aquí.
0: Ya.
1: Y a todos los carnavaleros de corazón y a Grupo Alegría.
0: Va a tener que bajarle la radio para la otra.
1: Muchas bendiciones para usted, amiguito. Que Diosito siempre me lo bendiga. Me
0: gracias.
1: Siempre.
0: Ya. Así que, tiene mucho bajo.
1: Y estoy escuchando por minuto.
0: Gracias, mi amorcito. Tenía mucho bajo el parlante. Va a tener que ecualizarlo.

y Lina Zamora, de parte de su hija Margarita, que la amo mucho, desde Talagante. Un abrazo, saludos para Talagante. Venga el aplauso, pollito para ellos, Talagante. Un abrazo, que tengan un buen día y muchas gracias. Ella vive ahí en Villa Horizonte.

0: gente de Talagante. Un saludo para los Andes.
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0: Saludito ahí a toda la gente de Villa Horizonte que siempre nos sintonizan ahí en los Andes.

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0: 59 al llegar a Toro Mazote en San Felipe. 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
2: Ya son las 10 de la mañana con 35 minutos.

0: porque llegan los datitos aquí a su Radio Carnaval. Preste mucha atención. Se necesita operador de retroexcavadora con licencia al día. Los interesados deben enviar currículum al correo calvarado@gmail.com. Empresa de ingeniería eléctrica de la zona requiere contratar mecánico, técnico mecánico para camiones diésel y otros vehículos de la empresa. Requisitos: tener título de mecánico o técnico mecánico automotriz diésel, con experiencia demostrable mínimo de 1 o 2 años en camiones. Carta de recomendación, licencia de conducir. Interesados deben enviar currículum al correo contacto@ingenieriaelectricaargos.com. Se vende casa en Putaendo, subida a las carretas número 239. Tiene 3 habitaciones, un baño, comedor, cocina. El terreno total es de 555 metros cuadrados. El valor es de 25 millones de pesos. Consultas al teléfono 987-13-4974 o al 988-32-7063. Hasta aquí la revisión de los datitos. Ahora continúa el matinal.
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El Puma, tengo derecho a ser feliz. Sí. Ya, estamos. Estamos de regreso, 11 minutos para las 11 de la mañana, 11 minutos para las 11 de esta mañanita. Vamos con los últimos tres signos del horoscopito. Vamos a revisar los últimos tres signos del horoscopito. Atención, Capricornio en el amor. Tómese el tiempo necesario, Capricornio, ¿no? Con el fin de que sus decisiones sean las más acertadas. Piense bien las cosas. En la salud, mírese al espejo y dése cuenta lo hermoso, hermosa que eres. Quiérase más. El dinero, no tome decisiones importantes en los negocios. Color amarillo, número 9. Amarillo, 9. Acuario, en el amor las fantasías son hermosas, pero la realidad siempre aparece. Tenga cuidado, su corazón saldrá herido. En la salud, más cuidado con el consumo excesivo de café. El dinero, Acuario, el trabajo duro, le hará salir adelante. Mucha fe, color gris, número 3. Gris 3. Piscis, en el amor no desperdicie el penúltimo día del mes en discusiones que carecen de sentido. Eso no trae beneficios. El dinero, busque ayuda profesional a los problemas de la salud. El dinero, calme un poco esos gastos para tener más recursos disponibles.

0: Hola, Joaquito. Hola. Buenos días. Buenos Espero días. Haya sido bien y que tenga un lindo martes. Besito, un abrazo, Paola de San Felipe, por
1: Paolita.
0: Acá.
1: Paolita.
0: Buenos días.
1: Un besito, Paolita. Lindo y bendecido martes también para usted.

0: Bueno, Joaquito, buenos días.
1: Hola, compadre.
0: Habla Pedrito, el Pedrito de aquí, Rinconada.
1: Pedrito Rinconada.
0: Quiero mandar un saludo para mi, pa mi compañero de colegio.
1: Ya.
0: Para allá de Curimón, a Matías Silva, junto a su mamá.
1: Matías Silva.
0: Que tengan un excelente día. Y un saludo para ustedes, pues chiquillos, los de la radio.
1: Gracias,
0: un saludo, padre, al pollito.
1: Muchas gracias.
0: Un saludo para mi negra y para mi suegra, que estamos trabajando esa jornada de pega.
1: De pega, claro.
0: Y quiero pedir una canción de Ricardo Arjona.
1: ¿Ya?
0: Por favor, una bien bonita.

No se raja nunca el volantín de cuero. Salud a los guasón de la feria del charro mecánico. Paquito, buen día. ¿Cómo está? ¿Me puede colocar una... No, ahí está, ahora ya no. Ya. Caso con las canciones. Saludos para mi querida Nancy.

Paquito, buenos días, pollito. Que está buena la música. Cariño a la Claudia. Hola, Claudita. Saludos a mis queridos amigos. Ahí a Don Camilo y la Claudita.

0: Están muy buenas las tablillas que le trajeron. No me diga que me trajeron tablillas. La señora Alejandra y don Giovanni me trajeron tablillas. No te puedo creer. ¡Ay, oh, qué rico! ¡Qué rico! Hoy voy a ir a disfrutar de unas ricas tablillitas. Saludo, muchas gracias a don Giovanni y a la señora Alejandra, que me trajeron tablillita. Mire qué rico, señora Fanny. Qué linda la gente. Qué linda la señora Alejandra. Qué lindo don Joan. Está lindo, pero no. Qué simpáticos, qué simpáticos. Muchas gracias, Alejandrita. Muchas gracias, don Giovanni. Un abrazo. Dígame, pollito. Nos vamos. La mejor parte y no tenemos que ir.
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8: En su radio Carnaval, ya son las 11 de la mañana.

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Cristian Castro, qué tremendo para iniciar la ruleta del amor el día de hoy en este super día martes. ¿Cómo están? ¿Cómo les va? Un gusto, un placer saludarles. Amigos, amigas, señoras y señores, iniciamos la segunda parte, la segunda patita del matinal de aquí y hasta las 13 horas, hasta la 1 de la tarde. Día martes 29 de septiembre. ¿Quién está de onomástico hoy día? Gabriel, Miguel y Rafael. De onomástico el día de hoy, que lo pasen bonito. Feliz día, lindo día. ¿Cuándo van? Falta poquito. ¿Cómo dice Luchito? Luchito Jara, un lujo, ¿eh? Good morning, Luchito. Mr. Luis. Mr. Luchito. A ver, vamos a ir a ver las canciones que nos pide la gente por acá a través de nuestro WhatsAppito regalón. Dice, hola Germancito, buenos días, ¿me podría poner la canción de Hash con Jesse Joy? ¿Qué más da, por favor, si no la tiene cualquiera de Hash? Hash. Las hermanas Hannah y Ashley. Hash. Tan buena ella. Un lujo. Vamos a ir a programar la cancioncita. Pase nomás por el WhatsApp. Más 56 3 4 2 5 1 4 2 3 8. Oye, le quiero mandar un saludo a la Alejandrita con Don Giovanni, que nos vinieron a dejar unas tablillitas. Oh, qué cosa más buena. Qué cosa más rica, las tablillitas. Vi que el fin de semana me quedé sin tablillo. Y el Juaco ayer puro que reclamó por las tablillas, así que nos trajeron tablillas. Así que muchísimas gracias. Oiga, no tenemos el temita de la hash. Fuimos bueno. Empezamos mal ya. Pero tenemos otra de las chicas de hash. ¿Cierto? Ya nos vamos a ir con eso. Pase por el WhatsAppito. Más 56 3 4 2 5 1 4 2 3 8, porque comenzamos la ruleta del amor. Hoy martes, 11:15. Buenos días.

Juancito, que tenga un excelente día. ¿Es posible escuchar el tema Entre la Tierra y el Cielo de los Nocheros? Por favor, gracias. Mi querida Katy, para usted, muy lindo día. Aquí están los Nocheros.

estaban los nocheros acá en su radio carnaval. 11 de la mañana ya con 24 minutos. 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Saludos para la patita Catán. ¿Qué dice por acá? Dice, buen día, Germancito. Que tenga bello día. Quisiera pedir una canción de Ricky Martin. Cualquiera, porfis. Mi querida Lolita. Le regalamos una cancioncita de Ricky Martin. Acá en la rulita del amor de su radio Carnaval.

0: Hola, Germancito, ¿cómo está? ¿Cómo va su mañana?
1: Bien, corazón.
0: Se ve que está lleno de energía.
1: Siempre.
0: Quería pedirle un temita de Ricardo Arjona.
1: A ver.
0: Esa, si se puede, la historia de Taxi.
1: Por supuesto.
0: Si se puede. O si no, cualquiera de Arjona, pero de esa antigua. Así que quería mandarle un besito a usted grande y que tenga un hermoso día.
1: Gracias, mi corazón. Un besito grande para usted. Para la guagua también que está ahí. Oiga, recuerden que las canciones del recuerdo, valga la redundancia, se piden en el próximo blog. Que no me pidan canciones del recuerdo ahora porque para el lado van a salir. Acá está Ricardo Arjona en su radio Carnaval.

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2: En su radio Carnaval ya son las 11 de la mañana con 42 minutos.

0: las canciones del recuerdo a esta hora en su radio Carnaval. Vamos a ver quién anda por ahí en el WhatsAppito regalón.
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0: A ver, hola, buenos días.
3: Sí, buen día. Me gustaría pedir para las canciones del recuerdo.
0: Anita María.
3: Niña bonita para mi hija Katy, que estuvo de cumpleaños el viernes.
0: Ah, ¿verdad? Pues.
3: Decirle que la amo mucho. Y de Lucho Barrios. La canción, por favor.
0: Ya.
3: Gracias, Germancito. Buen día.
0: ¿Verdad? Ayer no alcancé a llegar la Anita María a las canciones del recuerdo, pero hoy sí, mi corazón. Y acá está para usted y para su hija Katy. Luchito Barrios.

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1: Los Temerarios. Ahí estaban. Son las canciones del recuerdo a esta hora en su radio carnaval. A ver, ¿qué tengo por acá? Tenía un saludito. La Claudita me había pedido un saludo temprano, como a las 8 de la mañana. Ah, oh, esa hora está durmiendo. ¿Qué más? Mandan un saludo. Estamos trabajando en Las Heras, en fábrica de tomates. En una fábrica de tomates, oiga, en Las Heras, mire qué buena. Fábrica de tomates. Un saludo para el Omar, el Tigre. El Tigre, el baile, el Tigre. El Tigre. Y el jefe Miguel, el bandido. El jefe, un bandido. Buena, compa. Y en especial para la Claudita y la Maquita, Marilú, Ivonne, Marión, Alejandra y el Benja. Bueno, saludos para los chiquillos. Ahí están trabajando, escuchando la carnaval. Está ahora cortándose las venas, poniéndole bueno a los tomates, a la fábrica de tomates. Les mando un abrazo grande, cuídense, pásenlo bonito. Lindo día, lindo día, lindo día. ¿Qué más tenemos por acá? En el WhatsAppito regalón más 56 342514238. Buenos días, Germancito. Lindo día para ti, amigo. Gracias, mi querida Patita ahí en Curimón. Por acá dice: hola, Germancito, que tenga lindo día. Puede poner 12 rosas. Un abrazo, saludos desde Catemo. Póngame a don José Julián. Canciones del recuerdo al corazón a esta hora. Acá están las 12 rosas del gran José Julián en su radio carnaval. Salió verso, sin mayor esfuerzo.

0: Juancito, ¿cómo estás? Espero que estés bien y que esté un lindo día para usted.
1: Igualmente, Patita.
0: Le mando muchas bendiciones. Tóqueme una canción bien bonita, porfa, del recuerdo. Cualquiera nomás.
1: Cualquiera nomás.
0: No voy a elegir cualquiera de que a su gusto, ¿ya? Deje, Mancito, que esté bien, cuídese.
1: Saludos, Patita querida. A mí me gusta Nino Bravo, oiga, podemos escuchar a Nino Bravo. Póngale, póngale.

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2: Esta es la hora en su Radio Carnaval, 12 horas con 11 minutos.
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2: Estaba el folclore de su radio carnaval, como todos los días al mediodía, ya son las 12 con 21 minutos. Aquí estamos con la segunda patita de la mañana con sabor a carnaval.
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2: Vamos al WhatsAppito. ¿Quién anda por ahí a través del WhatsApp? Vaya a dejar su saludo, su comentario al WhatsAppito regalón.
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2: Germancito, muy buenos días, ¿cómo está? Buenas tardes ya a esta hora. Qué hermosos temas puso hoy. Saludos, Andreita de Locampo. Saludos a mis padres Ana y Roberto, que están escuchando la radio. Los amo mucho, mucho, mire qué lindo. Saludos, mi querida Andreita de Locampo. Le mando un beso y un abrazo grande. Cuídese mucho, ¿eh? Que esté muy bien. Saludos para sus papitos allá en Locampo. Hoy, 29 de septiembre, es el día mundial, mira, se celebra el día mundial del cucharón, el día mundial del corazón. 29 de septiembre, desde el año 2000 que se celebra el día mundial del corazón. La Federación Mundial del Corazón, con el apoyo de la Organización Mundial de la Salud, designó este día con el objetivo de concientizar sobre las enfermedades cardiovasculares, su prevención, control y tratamiento. Aguante toda la gente que está sufriendo del cucharón. Por distintas razones, por alguna patología, alguna enfermedad, ¿cierto? Alguna complicación de salud, o que está sufriendo del corazón por alguna pena de amor. ¿Hay alguien que esté sufriendo alguna pena de amor, que le esté doliendo el cucharón? ¿Alguien que esté sufriendo del cucharón ahí en el WhatsAppito? ¿Alguien que necesite conversar con alguien? Aquí están sus amigos de la radio. Nosotros le ayudamos, nosotros podemos ser su contención, ¿cierto? Para quienes están sufriendo del corazón. Vamos a ir con puras canciones dedicadas al corazón. Hay alguien que esté sufriendo del cucharón, oiga.
3: Oh, disculpe, me he ido por otro lado.
2: ¿Qué pasó, compa? No, no entendí esa parte. No entendí esa parte. Hay gente que puede estar sufriendo del corazón por algún amor, ¿sí? Por algún desamor, por alguna traición de amor, o también por, no sé, está sufriendo el corazón por la pérdida de alguien, ¿cierto? Son distintos dolores del cucharón que uno tiene ahí. Así que aguante toda la gente que está sufriendo del corazón por distintas razones. Les mandamos un abrazo gigante.
4: Hola, compadrito, ¿cómo está? Buenas tardes. Por acá no sufro penas del corazón.
2: No.
4: Al contrario, el corazón late cada vez más fuerte, amigo mío.
2: ¡Ájale! Ahí, compadrito, ¿eh? Está latiendo a 1000 por hora el corazón. Eso bien. Bien ahí, compadrito, ¿eh? Alguien que esté sufriendo por amor, que esté sufriendo del corazón por alguna razón. Salió verso sin mayor esfuerzo. Vamos a irnos con puras canciones dedicadas al corazón, compadrito, porque día es el día mundial del cucharón. Si usted tiene algún temita dedicado al corazón que sea movido, sí, pues ya se acabaron las canciones del recuerdo, la romántica y todo eso. Vamos a pedir a Camilo VI, pobre corazón.
5: Líderes de Chile.
2: Mira, súmale, primo, y los líderes de Chile con Corazón en Pedazo. Un lujo, bojo, bojo.

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1: Canciones dedicadas al corazón que digan algo de corazón. Esta la trae Ráfaga, se llama Maldito Corazón. Un lujo, porque...

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2: Esta es la hora en su Radio Carnaval, 12 horas con 36 minutos.

0: Bien, vamos a revisar datitos a esta hora acá en su radio Carnaval. Atención. Ferretería Chilemat Agrazán requiere un operador u operadora de grúa horquilla. Requisitos: licencia clase D vigente, deseable licencia clase A4, experiencia y conocimientos en materiales de construcción, responsable y honesto. Los interesados enviar currículum al correo agrazan@agrazan.cl o puede entregar su currículum directamente en la avenida O'Higgins 107, esquina Portus, en San Felipe. Se necesita operador de retroexcavadora con licencia al día. Los interesados se pueden comunicar o enviar su currículum al correo calvarado@gmail.cl. Empresa de ingeniería eléctrica de la zona requiere contratar mecánico técnico. Mecánico para camiones diésel y otros vehículos de la empresa. Requisitos: título de mecánico o técnico mecánico automotriz diésel. Experiencia demostrable mínimo 1 o 2 años en camión. Carta de recomendación, licencia de conducir. Los interesados enviar currículum al correo contacto@ingenieriaelectricaargos.com. Se vende auto Nissan B16 año 1994, tapa roja, color gris, revisión técnica y permiso de circulación hasta el año 2027, sin deudas, valor 1.200.000 pesos conversable. Interesados comunicarse con su dueño al teléfono 984-50-5342. Se vende patente de expendio de cervezas para local con comidas, restaurante, fuente de soda, cafetería, comida al paso, perteneciente a la Municipalidad de Los Andes. Valor 8 millones de pesos conversable. Los interesados llamar al más 569-96-10-30-19 o al más 569-75-44-58-75. Los datitos a esta hora en su radio Carnaval. Vamos con el último bloque del matinal, junto a las viejitas y bonitas.
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0: no me avisaste que íbamos al aire, no, compa. Eso no se hace. Fea la actitud. Fea la actitud. 12:43. 12:43 acá en su radio. 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
0: Además de ser el Día Mundial del Corazón, hoy, 29 de septiembre, también se celebra el Día Internacional, escuche bien, el Día Internacional de la Concienciación. Yo dije concientización, que es la misma cuestión. Pero acá dice concienciación. Para mí suena más bonito concientización. Como yo estoy dando la cuestión, concientización. Sobre la pérdida y el desperdicio de alimentos. ¿Para qué es esto? Bueno, hoy 29 de septiembre es el Día Internacional de la Concienciación sobre la pérdida y el desperdicio de alimentos. Gracias a un decreto oficial establecido por la ONU, cuyo principal objetivo es evitar que los alimentos se desperdicien, ya que son un bien escaso, sobre todo en aquellos países donde los índices de pobreza van en aumento cada día. Yo sé que alguno de ustedes, más de alguno, escuchó alguna vez a la mamita, al papito, a la abuelita, cuando uno no se quería comer la comida, cuando no quería almorzar, decirle: cómete toda la comida. No hay que desperdiciar la comida porque hay gente que no tiene qué comer. ¿Escuchó alguna vez esa frase usted o no? De la abuelita, la mamita, el papito, hay gente que no tiene qué comer y vos desperdiciando la comida. Tú no querés comer. Ahora sí que hay comida. ¿Ah? Hay tantas cosas que se pueden hacer. No sé si la palabra es reciclar. No es reciclar la comida, ¿cierto? Pero no desperdiciar la comida. Por ejemplo, después de un asado, la carne que queda, no la va a botar, pues, cumpa. Ajiaco sea, pues. Ajiaco sea, pues, cumpa. ¿Qué más se puede utilizar o reutilizar? ¿Qué otros alimentos se pueden reutilizar? Por ejemplo, la carnecita del asado para hacer un ajiaco. Un lujo. Por ejemplo, las lentejitas. Ya, las lentejitas después ya no se las quiere comer así como lenteja. ¿Qué hace? Las mete ahí a la maquinita. Cremita de lenteja. Un lujo, por favor. Y no se desperdicia la lenteja, no se bota. ¿Qué más? Póngale ahí al WhatsAppito. Los chefs, las chefs, al WhatsAppito. ¿Qué comida se puede reutilizar? A ver.
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0: Si nos vamos más atrás. Antiguamente uno no botaba ni un pedazo de pan duro, pues, compa. No, pues se ponía duro el pan. ¿Y qué hacía uno? A la leche se iba. Y salía blandito como recién hecho. El pan, pues, compadrito, es una bendición el pan. Entonces andar desperdiciando, botando el pan, no pasa nada. Entonces, ¿qué hacía uno? A la leche se iba el pan. Y se reutilizaba y no se botaba el pan. ¿Qué hacía el abuelito? Pan frito, pues, compadre. El pan está de duro, pan frito. Vaya al WhatsAppito. Alimentos que se pueden reutilizar y de qué forma. Hoy es el Día Internacional también sobre la concientización de la pérdida y desperdicio de los alimentos. Póngale bueno nomás. Y también, como es el Día del Corazón, puras canciones dedicadas al corazón. Acá está el grupo La Rosa. Te doy mi corazón. ¡Un lujo! 12 minutos ya para la 1 de la tarde acá en la Carnaval.

Mira, hay un dato con respecto a esto de la comida. Cada año, toneladas de alimentos se pierden y se desperdician por innumerables causas, de acuerdo a un informe emitido por la FAO, por lo que urge aplicar políticas rápidas y eficientes para atacar este mal y al menos reducir esta problemática. Solo con, mira, de acuerdo a los más recientes estudios llevados a cabo por los especialistas de la materia, se estima que 811 millones de personas no pueden cubrir una necesidad básica como es el derecho a recibir alimentos. Una situación que, por supuesto, se agrava cada vez más por la crisis económica que atraviesan muchos países en todo el mundo. Solo con un cuarto de la comida que se tira a la basura se podría acabar con el hambre en el mundo, imagina. Así que no se le ocurra andar botando la comida, por favor. Lo que hacen los ecomercados es algo maravilloso. Que las verduras que ya no se venden, las regalan, ¿ya? Y hacen esta ayuda solidaria a los chiquillos del ecomercado. Un lujo, por compa, un lujo. Por acá dice, los porotos de 3 días son ricos, mira, ¿viste? Son muy buenos los porotos después de 3 días. Germancito, cuando queda arroz, hacer fritos de arroz, mira. No vaya a andar botando el arroz, po. Usted si no se come el arroz, hace fritos de arroz. Un lujo. Por acá dice, si sobra pan, sopas de pan. Exactamente, una sopita de pan, compa. Si sobra arroz, tortilla o fritos de arroz. O lo mismo con las pastas. Fantástico, vayan mirando ahí al WhatsAppito. Comida, alimentos.

Ese era Pobre Corazón. ¿De qué personaje y onda sabanera? Porque hoy es el día del corazón. Acá está Gilda. Se me ha perdido un corazón. Échale, Gilda, échale, Gilda.

0: ese de la Coté Quintanilla, nos habían dicho ahí también, pues nos habían dicho el corazón, corazón de la María José Quintanilla también dice algo del corazón. Hoy el Día Mundial del Corazón, la Coté Quintanilla.
1: Mijita rica.
0: Muy desubicado, tenía un respeto.

arroz, una tortilla. Hoy ha salido harto en la tortilla de arroz. O los fritos de arroz. El fideo dice, los porotos al otro día son mejores. Coincidimos en eso, las legumbres al otro día son mucho más buenas, ¿no? Las papas sirven para una tortilla en el sartén.

Hola, Germancito, corazón, Q, que a jugar. Por aquí Margarita de Putaendo saludando. ¿Cómo está mi querida Margarita? Puedo escuchar un tema, Corazón de Piedra. Lucía Méndez, porfis. No sé si lo tenemos con la Lucía Méndez. Le podemos poner el Corazón de Piedra del grupo Disparo.

0: Saludos a mi querida Margarita. Oiga, mañana me habla para las canciones del recuerdo, porque le aseguro que se nos va a olvidar, ¿eh? Por acá dice, con el pan se hace un colegial. Oh, el colegial. Qué rico los colegiales. Qué rico, compadrito. Hola, dice.
1: Corazón, corazón, es lo que
0: siento. Estoy escuchando la radio con mucha pena. Se me fue mi hermano.
1: Corazón, corazón.
0: Un disco para escucharlo. ¿Qué dice? Carlos Matón.
1: Corazón, corazón, yo quiero de eso, corazón, corazón, corazón.
0: Bueno, los funerales ayer se llamaba

ya no alcanzamos a programar más cancioncitos. Nos tenemos que ir. Échenos esa, perdón ahí. Corazón de piedra, Lucía Méndez, ya nos tenemos que ir. Son canciones movidas del corazón, no del recuerdo. ¿Eh? Terminamos las canciones del recuerdo, las canciones románticas, todo eso. Nos tenemos

0: 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La Dirección Meteorológica de Chile para hoy, día martes 29 de septiembre, está pronosticando una temperatura máxima de 21 grados con cielos cubiertos. No pasó nada con los chubascos y la tormenta ayer. A ver, nos vamos con lo último por acá en el WhatsApp. Hola. Hola.
1: El mancito. Ajá. ¿Cómo no olvidar el estofado guatita? Un chupe de guata. Qué exquisito ahí.
0: Un lujo.
1: Esos platos sí que son, bueno, quienes deleiteamos en aquellos tiempos. Muy bueno. Muy bueno. Muy buen programa, Germancito.
0: Vale, compadrito. Un abrazo gigante, cuídese mucho. Hola.
2: Hola, Germancito. Hola. ¿Sabe que no se me escucha la radio? No he podido escucharlo. Llevo dos días sin escucharme.
0: Le movieron la antena, boy. Alguien fue para allá, le movió la antena, le cambió la radio. Vamos a tener que mandar a nuestros técnicos para allá a arreglarle la radio. Germancito, cuando se preparan muchas ensaladas, no se aliñan todas. Mira que ese dato es increíble, es muy bueno. Muy bueno, porque si usted aliña todas las cuestiones, después se echan a perder si no se las come. Dice, no se aliñan todas, se prepara un salpicón al otro día. ¡Lujoso! Y así no se pierden las verduras. Así no se pierden las ensaladitas. ¡Qué rico, compadrito! Hola, buenas tardes. ¿Será posible alguna información sobre un viaje a Andacollo? No tenemos información de ningún viaje a Andacollo. Si nos quieren invitar, vamos, pues vamos todos juntos nomás. Señoras y señores, nos vamos, vienen las noticias, quédese ahí. Nos juntamos con el Juanco a dar las informaciones de hoy, día martes. Que tenga una excelente tardecita. Nos quedamos acá, ya volvemos, chau.

0: Pucha, Germancito, no alcancé. Yo le tengo tanta mala a los chanchitos porque en el colegio de mi hija, cuando los niños se comían la comida, se la daban a los cerditos. Y yo que le tenía para los cerditos porque tenía pura cara de comer hasta el postre. Que te quede bien, saludos.
1: Se iba a pelear con los chanchitos y con los cerditos. ¡Pásame la comida! ¡Dámela a mí! ¡No, pásame la comida! ¿Qué te creí, chancho? ¿Por qué?

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1: En su Radio Carnaval, son las 13 horas con 12 minutos.

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¿Qué tal? ¿Cómo están? Muy buenas tardes, señoras y señores. Bienvenidos, bienvenidas a las noticias, las informaciones de hoy, jornada del martes 29 de septiembre. 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Le invitamos a conocer y revisar los titulares el día de hoy. Municipio refuerza fiscalización preventiva y fija tolerancia cero frente a nuevas ocupaciones ilegales en San Felipe. Municipio de Yayay recibe nueva clínica móvil para acercar la salud a sectores más alejados. Servicio de Salud Aconcagua y Red Asistencial conmemoraron el Día Nacional del Donante de Órganos y Tejidos con actividades de concientización comunitaria. Gabriel, Miguel y Rafael, de onomástico el día de hoy, cielos nublados, máxima de 21 grados. El pronóstico de la Dirección Meteorológica de Chile, hoy día martes acá en nuestro país.

0: Muy bien, ¿cómo están? Muy buenas tardes, amigos, amigas, bienvenidos, bienvenidas a las noticias, las informaciones de hoy día martes acá en su Radio Carnaval. Vamos a comenzar a revisar las principales informaciones que marcan la pauta, por supuesto, en esta jornada. A través de la radio que más se escucha, tengo que saludarlo y, por supuesto, presentarlo a él. Don Joaquín Pérez Allende, acá está el Juaco de la Carnaval. ¿Cómo estaban las tablillas? ¿Cómo está, mi querido Joaquito? Muy bienvenido a las noticias. Buenas tardes.
1: Buenas tardes, amigo mío. Gusto de saludarle. Buenas tardes a nuestros oyentes a esta hora de la tardecita. Rica las tablillas, oiga.
0: Ahí la Alejandrita con Don Giovanni se manifestaron con unas tablillitas, oiga.
1: ¿Qué le parece?
0: Simpáticos los chiquillos, queremos agradecer porque vinieron ahí tempranito a dejarnos unas tablillitas, oiga, porque como el fin de semana fuimos buenos con las tablillas, no alcanzamos.
1: Claro, ya que usted, don Germán, se amarró con unas tablillas a marrete, don Germán.
0: No
1: quiso gastar 3 lucas.
0: No.
1: A traerme 3 tablillas.
0: Es que no habían cuando llegué, ya se las habían comido todas, oiga, no quedaba ni una.
1: Esa es la excusa,
0: Pero mira, acá le vinieron a dejar, la Alejandrita con Don Giovanni, un lujo.
1: Y qué rico. La señora Fanny se la está devorando,
0: Sí, la señora Fanny también tocó, Don Henry también tocó, todos tocaron.
1: Que la señora Fanny, buena para tirarse el dulce.
0: ¿Qué tal la mañana, mi querido Joaquito? ¿Todo bien?
1: Bien, amigo mío. Gracias a Dios. Felices y contentos ya en este penúltimo día del mes de septiembre. Se nos va el mes de la patria.
0: Y se viene el tango por una cabeza.
1: Pasó rápido septiembre, ¿eh?
0: Es que sí, yo lo decía el otro día, debiéramos repetir septiembre porque uno queda con gusto a poco.
1: Zorra, ¿cómo pretenden que yo
0: que lo
1: críe de potrillo?
0: Y para el próximo año, día 18 va a caer sábado y 19 domingo.
1: Claro, pues.
0: Ni un brillo. Pero ahí, no, pero seguramente.
1: Por ley, don Germán, el 17 va a ser feriado.
0: Y el 21 también.
1: No, todavía el 21 no pasa nada, pero bueno. No.
0: Ya, pero por lo menos vamos a tener el... Bueno, va a ser igual que este año en realidad.
1: Va a ser igual, exactamente. 3 días de celebración. 17, claro, una ley que firmó la presidenta Bachelet.
0: Ajá, pero le apuesto que van a estar pidiendo el 21.
1: Estaría bueno,
0: Y van a hacer el mismo show de este año y después, ¿qué va a pasar? No, es que la economía se va a ir al piso si lo damos feriado. Nos vamos a quedar todos muy pobres, muy pobres, muy pobres.
1: 19, el 20. Ah, el 20, claro. El 20 sería feriado.
0: Ah, es 20, claro. Día 20, lunes 20.
1: Lunes 20.
0: Claro,
1: ya 20. Que todavía no se da feriado por el Día del Trabajador Radial, debería ser feriado, ¿ah?
0: Exacto. Debería ser festivo.
1: Tan poco importantes somos.
0: No valemos nada. No valemos nada.
1: Imagínese, es feriado el 21 de mayo, cuando Arturo Prat saltó al abordaje.
0: Exactamente.
1: Y así tantos otros feriados, y nosotros no.
0: No tenemos ni una importancia en la sociedad.
1: Ni un brillo.
0: Exactamente, ni un brillo.
1: Ni paseos se sacaron.
0: No, ni paseos.
1: Pero bueno.
0: No. Ni empanada.
1: Oiga, nada. Oiga, ¿y su mañana cómo estuvo?
0: Bien, todo bien, compadrito. Estuvimos compartiendo canciones dedicadas al corazón, que dijeran algo de corazón, porque hoy es el Día Mundial del Corazón.
1: Ah, no le puedo creer. Sí. Qué bonito. Así, qué bonito el corazón.
0: Así es, un corazoncito. Y también es el Día Mundial de la Concientización sobre la... ¿Cómo era?
1: Sobre la conciencia.
0: No, se me olvidó cómo era el tema, espérame.
1: ¿Pero cómo se
0: le olvidó? Lo borré. Lo borré, espérame. Era para no desperdiciar la comida.
1: Ah, ok.
0: El día para no desperdiciar la comida. Entonces estábamos hablando con la gente en qué se pueden reutilizar los alimentos. El Día Internacional de la Concientización sobre la pérdida y desperdicio de alimentos. ¿Ya?
1: Ah.
0: Entonces... para que... Mira, había un dato bien interesante con respecto a esto que yo lo di en la mañana. Mira, son... ¿A dónde estaba? Por acá. De acuerdo a los más recientes estudios llevados a cabo por los especialistas, se estima que 811 millones de personas no pueden cubrir una necesidad tan básica como es el derecho a recibir alimentos. Solo con un cuarto de la comida que se tira a la basura, se podría acabar con el hambre del mundo. Imagínense. Por eso yo remarcaba en la mañana también lo que hacen los ecomercados, que son bastante buenos, porque... Todas las verduritas que no se va a vender en la feria la toman y la se la dan a gente que no tiene la posibilidad de comprarla. Se la regalan. Y eso es buenísimo. O cuando, reutilizamos la comida, cuando lo hablaba también, lo asado. Cuando queda carne, al otro día se hace un ajiaco y no se pierde el asado. Salieron mucho ahí en el WhatsApp las tortillas de arroz. Cuando queda arroz, los fritos de arroz... bueno, salió harta comida reutilizable.
1: Verdad. Cuando quedan tallarines también he visto que se hacen unas tortillas.
0: Exacto, también salieron los tallarines por ahí. Mira, dice, la ensalada, cuando se preparan muchas ensaladas, no se aliñan todas y se prepara un salpicón al otro día, ¿ves?
1: Ah, qué rico el salpicón.
0: Un salpicón, pues. Con el pan se hace un colegial. ¿Has probado los colegiales?
1: ¡Uy, qué rico los colegiales!
0: Rico, y se reutiliza el pan, no se bota el pan. Antiguamente no se botaba nada, el pan duro que uno lo picaba y lo metía a la leche y se ponía blandito.
1: Claro, hacer un chupe también puede ser, o pancito frito. Pan frito para la once.
0: Exacto. Todas esas cosas, ¿ves? Claro, hoy en día la gente bota mucha comida. Claro. Y hay una frase que yo la dije también, que yo sé que alguien la escuchó en algún momento de la abuelita, del abuelito, del papá, de la mamá. Cómete toda la comida, mira que hay gente que no tiene qué comer. Y era verdad.
1: Es verdad. Mire, en pleno siglo XXI, don Germán, todavía hay gente que no, lamentablemente, en varios países hay una pobreza extrema que no tiene ni siquiera para comer, ¿ah?
0: ¿Eh? Sí, y lamentablemente la gente no toma conciencia de eso y de repente le sobra comida y la bota nomás, no la reutiliza o no la guarda, no sé, no la regala, no sé. Ah, pero hay distintas cosas que se pueden hacer con la comida. Las lentejitas, después no se las quiere comer, las mete a la juguera y cremita lenteja.
1: ¡Uy, qué rico! Oye, eso nunca lo he hecho, ¿eh? Siempre quedan lentejas.
0: Sí, pues. Sí, pues.
1: Voy a hacer, para que no, cremita no, de lenteja.
0: Para que no bote la lenteja. Así que hacer el llamado a la gente que no bote la comida, que la reutilice. Hay gente que de verdad, hay gente que no tiene que comer. Entonces hay que valorar tener un platito de comida en la mesa.
1: Oiga, qué buena, qué buen día entonces, don Germán, para conmemorar, digo, este día. Y el día del corazón, pues.
0: Exactamente. Así que hoy día nos vamos a comer todo lo que haya, no vamos a dejar nada.
1: Y podríamos aprovechar el 2x1. Cocinar corazón de pollo, por ejemplo.
0: O cocinar con el corazón.
1: Qué romántico, don Germán.
0: Para que quede rica la comida.
1: Qué maravilla. No tener a alguien con quien cocinar.
0: No, anda puro llorando. Hay alguien que experta para la cocina, de hecho, trabaja.
1: El corazón.
0: La choquita y todas esas cuestiones. ¿Ah? No, estaba pensando en voz alta, perdón. Amigo querido, vamos a ir a revisar informaciones a esta hora de la tardecita acá en su radio Carnaval.
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0: Atención, en San Felipe, la Municipalidad de San Felipe reforzó las acciones preventivas y de fiscalización destinadas a evitar nuevas ocupaciones ilegales en terrenos en la comuna, como parte del trabajo desarrollado por la Dirección de Seguridad Pública ante el escenario que se genera previo al próximo procedimiento de desalojo en la Toma Yavide.
1: Respecto de la eventual ocupación de nuevos terrenos, la alcaldesa fue enfática en señalar que los equipos municipales se encuentran en alerta y realizando labores permanentes de monitoreo.
0: Estamos permanentemente en alerta, recibiendo información y también fiscalizando con drones por aire y en forma terrestre todas las denuncias que estamos recibiendo para poder evitar a la brevedad cualquier instalación de una nueva toma. En este caso, hay tolerancia cero por la instalación de nuevas tomas, afirmó.
1: La jefa comunal además agregó que se trata de una situación especialmente sensible para la comuna de San Felipe y las comunas vecinas, razón por la cual existe coordinación con la delegación presidencial provincial y los municipios de la provincia.
0: El concejal Basilio Muena destacó que, en tanto, el fortalecimiento que ha experimentado la Dirección de Seguridad Pública, durante los últimos años, y recalcó que el papel del municipio frente al procedimiento de desalojo se concentra en sus competencias sociales y en la colaboración que corresponda prestar a las instituciones responsables del operativo.
1: Comillas, acá hay que tener bien claro el rol que tiene el municipio, que es solamente en el ámbito social, y prestar colaboración a las distintas instituciones públicas y privadas que están contenidas en este mega operativo, expresó el edil.
0: Por su parte, el director de Seguridad Pública, don Felipe Olivares, explicó que el municipio cuenta con distintas líneas de acción en materia de prevención situacional, psicosocial y comunitaria, además del patrullaje preventivo y las labores de inspección y fiscalización que ejecutan los equipos en terreno.
1: Las autoridades reiteraron el llamado a la comunidad a informar oportunamente cualquier intento de ocupación irregular de terrenos, de manera de permitir una respuesta temprana de los equipos municipales y la correspondiente coordinación con las instituciones competentes.
0: Eso es importante. Si usted ve que en algún momento se están tomando algún terreno cerca donde usted vive, hacer de inmediatamente la denuncia y el llamado.
1: Yo vi acá atrás que estaba Jorge Mauna tomando.
0: No, pero eso está tomando trago. Sí, estaba tomando vino, entonces quizá después que se tome la botella que hay atrás y eso ya sería una toma.
1: Exactamente.
0: Y ahí ya habría que echarlo con la fuerza pública porque para moverlo... Nos vamos a la comuna del Viento Viento en Yayay. Yayay celebró la llegada de una moderna clínica móvil financiada por el gobierno regional de Valparaíso y presentada por la municipalidad. Su objetivo es entregar atención de salud primaria de calidad en distintos puntos de la comuna, facilitando el acceso a quienes viven en zonas más alejadas, tanto a servicios médicos y dentales.
1: Bueno, el vehículo que estará a disposición del CEFAM en los próximos meses cuenta con equipamiento clave para la comunidad.
0: El alcalde de Yayay, don Edgardo González Arancibia, destacó la importancia de este hito para la comuna y valoró el esfuerzo transversal detrás de la iniciativa. Comillas, sin duda, poder recibir hoy esta clínica móvil nos va a permitir acercar la salud primaria a los distintos servicios o sectores de la comuna. Vamos a poder ir más lejos para estar más cerca de la gente, dijo el alcalde. Además, agregó que la concreción de este proyecto es un trabajo en conjunto, colaborativo con el Servicio de Salud, con el CESFAM, con el Consejo Municipal y con el Consejo Regional.
1: Por su parte, Susan Porras, directora del Servicio de Salud Aconcagua, detalló las características del vehículo. Comillas, esta clínica cuenta con un box multipropósito, cuenta con un box dental y un box ginecológico. Por lo tanto, va a poder acercar a las prestaciones a todas aquellas localidades más rurales que se les hace mucho más difícil el acceso a los CEFAM.
0: En ese sentido, el alcalde González hizo un llamado a la paciencia de la comunidad, explicando que aún faltan las resoluciones sanitarias para su óptimo funcionamiento. Siempre llamar a la calma en el sentido de que todavía falta un tiempo para que esto pueda ser implementado.
1: Bueno, falta cerca de 4 o 5 meses para que pueda quedar operativa, obtener los permisos respectivos y que efectivamente esta tremenda clínica móvil pueda salir a la calle a entregar una atención de calidad a nuestros vecinos y vecinas. El municipio ya trabaja con las autoridades de la Seremi de Salud con el fin de agilizar la tramitación de estos permisos necesarios para su óptimo funcionamiento.
0: ¡Oiga, qué buena!
1: Hoy, ahora me voy a atender en la clínica, oye.
0: A la clínica móvil, pues niño, viene para mi casa la clínica. Lujoso, ¿no?
1: ¡Qué buena! Buena noticia para los vecinos.
0: Así es. Más informaciones, 13 horas ya con 31 minutos en nuestra provincia en el marco del Día Nacional del Donante de Órganos y Tejidos, conmemorado cada 27 de septiembre. La dirección del Servicio de Salud Aconcagua, junto a los equipos de los hospitales San Juan de Dios de los Andes y San Camilo de San Felipe, desarrollaron diversas jornadas de sensibilización y difusión dirigidas a la comunidad local.
1: Las actividades tuvieron como objetivo principal entregar material informativo, aclarar dudas sobre el proceso de procuramiento y recordar el marco legal vigente en nuestro país, el cual establece que toda persona mayor de 18 años es considerada donante, a menos que haya manifestado expresamente lo contrario mediante el trámite correspondiente en el Registro Nacional de Donantes.
0: Como parte del despliegue en terreno, la Dirección del Servicio de Salud Aconcagua instaló un stand informativo en la Plaza de Armas, jornada que contó con la colaboración activa de estudiantes de la carrera de enfermería de la Universidad Aconcagua, quienes dialogaron directamente con los transeúntes sobre la relevancia de la donación.
1: En nuestro Valle de Aconcagua, en lo que va de este 2026, registramos 3 donantes efectivos. Esto nos ha permitido, a través del procuramiento multiorgánico, mejorar la calidad de vida de las personas de nuestro país que permanecían en lista de espera.
0: A nivel nacional, más de 2.200 personas se encuentran a la espera de un órgano, por lo que es muy relevante que, como jurisdicción, hayamos contribuido a dar una oportunidad a estas familias, así agregó la referente.
1: Así es, pues, don Germán, las autoridades de la red asistencial iniciaron hicieron más bien un llamado final a la comunidad a abordar este tema abiertamente al interior de los hogares, informándose adecuadamente y conversando sobre la voluntad de regalar vida a través de la donación de órganos.
0: Maravilloso.
1: Qué buena.
0: Usted es donante.
1: Todos somos donantes.
0: Sí, todos somos donantes.
1: A no ser de que, claro, como lo decíamos, don Germán, manifestemos lo contrario, pues.
0: Antiguamente se inscribía uno para ser donante.
1: Claro, se inscribía. Los que tienen licencia de conducir también ahí aparece, pues. Exacto. Te preguntan.
0: Exactamente, sí, aparece ahí. Pero sí, está bien, poiga, si uno necesita de repente entregar vida. Regalar.
1: Exactamente. Vida. Yo tengo acá para donar mi órgano.
0: No se habla de ese órgano. Joaquín.
1: Está funcionando.
0: Pero no es ese órgano, Joaquito. No es ese órgano. Son los órganos del cuerpo. Puede ser el corazón, el pulmón. Esos órganos. El hígado, déjelo fuera porque no se necesita el suyo.
1: Está solo en un 5%.

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1: El guate de carretilla le dicen, ¿no?
0: El guate, no, pero por favor, qué falta de respeto.
1: Qué falta de respeto, qué falta de respeto. Por favor, corten esa parte, por favor, corten. 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

0: Bien, vamos a seguir revisando informaciones en esta tardecita ya del día martes 29 de septiembre. Noticias breves, cortitas. A esta hora ponga mucha atención. Obras de mejoramiento de la multicancha Pedro Aguirre Cerda en San Felipe alcanzan un 90% de avance. La iniciativa representa una inversión superior a los 131 millones de pesos y beneficiará a familias, estudiantes y organizaciones del sector del Liceo Bicentenario Corina Urbina.
1: Son las informaciones a esta hora, aquí en su Radio Carnaval. En el marco de la intervención que está desplegando carabineros de la Segunda Comisaría y personal de la Dirección de Seguridad, previo al desalojo programado para el 7 de octubre, incautó 880 cervezas en fiscalización a un local de venta de alcoholes que funcionaba de manera clandestina en la megatoma Yevide.
0: Breve cortita saca en su Radio Carnaval. El alcalde de Panquehue, don Gonzalo Vergara Lizana, confirmó que personal de emergencia del municipio local el pasado domingo 27 de septiembre realizó un operativo de fiscalización y desalojo de personas de nacionalidad boliviana que se encontraban levantando viviendas de manera irregular en terrenos ubicados en la ribera del río Aconcagua, en el sector de Locampo. Bien ahí, antes que pare la cuestión de casa, para afuera nomás.
1: Exactamente. Sí.

0: Tenemos más noticias, don Germán. 1:40 PM, inauguran la Casa de la Cultura, El Escorial, en la comuna de Yayay. Gracias a un trabajo del municipio, los socios del Club Alcides Vargas y el financiamiento de la Subdere, esta histórica institución cuenta con un hogar para desarrollar su importante labor.
1: Oiga, y como extra de las noticias breves, cortitas, tenemos las palabras también del delegado presidencial provincial de San Felipe, don Sebastián Caldera, con respecto al funeral de el joven fallecido, recordemos, en el accidente de tránsito que se registró la noche de el domingo en el sector del Callejón Los Naranjos, a la altura del Colegio Sunnyland School. Habló el delegado presidencial con respecto al funeral de este joven y las medidas que se están tomando también para que se lleve a cabo de la mejor manera y de forma tranquila. Y esto es lo que dijo el delegado presidencial provincial, don Sebastián Caldera.
2: Funeral que se va a efectuar en horas de esta tarde en la ciudad de San Felipe. Si pudiera definir en qué consiste, porque se ha especulado mucho de alto riesgo.
3: Sí, lo primero, gracias por la pregunta. Yo quisiera aclarar que no es un funeral decretado de alto riesgo por las condiciones en que ocurrió. Esto fue un accidente donde ya es de conocimiento público que ya la mamá junto a su hijo, que lamentablemente fallecieron, es una persona que efectivamente pertenece a la Garra Blanca, pero no viene producto de un hecho violento. Esto no fue un asesinato, esto no cumple con las condiciones, digamos, para poder ser decretado un funeral de alto riesgo. Estamos al tanto de que efectivamente la persona fallecida pertenece a una garra muy grande, que es la Garra Blanca, una barra, dije garra. Por ende hay un seguimiento de, en este caso, de carabineros, personal civil, la CIP de carabineros está trabajando en lo que puede alterar el orden público según este funeral, pero no ha sido decretado como de alto riesgo. Si bien está bien monitoreado, se sabe que pudiese haber algo, no tenemos denuncia anoche de lo que ocurrió, no hay denuncia ni en el 133 ni en la 5 de carabineros, por ende solo ha sido comunicado de manera directa, de hecho a mí también,
2: por los fuegos artificiales.
3: Correcto, no hay ninguna denuncia anoche. Tengo entendido de que fueron al sector La Troya. Efectivamente hay uno de los colegios que ahí funciona que es particular, que suspendió la clase. Tampoco, según la información y la coordinación que tenemos con carabineros, hubo una sugerencia de que así lo hiciera el colegio. A nosotros nos han llamado en particular de la Universidad del Paraíso, del Liceo Mixto, que tengo entendido que van a despachar a sus alumnos antes de las 17 horas, que es cuando se va a llevar a cabo este funeral. Están haciendo los resguardos que van en la dirección de poder resguardar la integridad de sus alumnos, tanto la universidad como el Liceo Mixto.
2: Respecto al tránsito ahí en ese sector, particularmente en la rotonda, ¿va a haber un dispositivo que ayude en este funeral masivo, podríamos decir?
3: Claro, como le digo, carabinero está muy pendiente, digamos, de lo que puede ocurrir, sobre todo con lo que se refiere al orden público. No se puede detener el orden público por ninguna actividad si no es debida autorizada, y nosotros vamos a dar cumplimiento a eso. Principalmente, como le digo, hay unidades policiales que están monitoreando lo que aquí ocurra. Esperamos de que esto sea de la manera más tranquila, no queremos que se altere el orden público, y esta delegación, en conjunto con carabineros y coordinación, va a velar porque eso ocurra.
1: Ahí estaban las palabras del delegado presidencial provincial de San Felipe con respecto a lo que va a ser la realización del funeral hoy a eso de las 17 horas. Todas las medidas que se están tomando con motivo de esto, mi querido Joaquito. Vamos a revisar noticias breves, cortitas, pero del deporte a esta hora, compadrito. Oiga, sonó bien hoy día el pito, ¿ah?
0: Sí, es que parece que está cantando Gardel.
1: ¡Ájale! Atención, la selección chilena dirigida por Nicolás Córdoba tocará hoy martes desde las 21 horas en el Energizer Park de St. Louis en Missouri, en Estados Unidos. Anfitrión, ¿eh?
0: Around the world.
1: Anfitrión del último mundial y buscará enmendar el rumbo en la gira norteamericana tras la derrota con Canadá. No tenemos por dónde, oiga, yo no veo que salga Chile a flote. No.
0: Pero bueno. Hay que jugar igual nomás.
1: Eso. ¿Para qué gastaron tanta plata en ir para allá?
0: Oiga, Colo Colo, don Germán, visita este martes a Deportes Puerto Montt. Con dos T's.
1: Eso.
0: Desde las 18 horas en el estadio Chinquihue, con la misión de mantener su paso ganador y frenar el aguerrido equipo sureño, que va en la ida de los cuartos de final de la Copa Chile. Así que con todo Colo Colo.
1: Así es. Oiga, y tenemos información con respecto a Unión San Felipe. El Uni enfrentará a San Luis de Quillota en el Estadio Municipal de San Felipe mañana miércoles 30 de septiembre a partir de las 18 horas. Partido válido por la fecha 25 de la Liga de Ascenso. Este duelo está pactado, originalmente estaba pactado para el día 8 de septiembre a las 18 horas en el Valle de Aconcagua, pero se va a llevar a cabo mañana. Con respecto a esto, también tenemos palabras del delegado presidencial provincial de lo que va a suceder con el partido Unión San Felipe, todas las medidas que se van a tomar para este encuentro deportivo acá en la avenida Maipú, y esto fue lo que dijo el delegado presidencial provincial, don Sebastián Caldera.
4: Claro que viene San Luis, se espera esta gente. ¿Cuáles son estas mismas? ¿Se han definido ya aforos, ingresos, quizá diferenciado para la ambas hinchadas?
3: Así es, el aforo total son 2.400 personas, un cupo para la barra visitante, en este caso San Luis, de 600 personas. Esperamos de que sea un evento tranquilo, un evento donde la fiesta sea el fútbol, más que lo que hagan las barras, y por supuesto la gente que asista al lugar sea con la familia y pueda haber un espectáculo que esperamos sea satisfactorio para Unión San Felipe.
4: ¿Hay protocolos de ingreso diferenciado de las hinchas, tanto de local como de la visita, no?
3: Sí, por supuesto, eso es prioritario. El tema de seguridad principal es separado, como usted bien dice, y como le digo, este plan fue presentado aquí en la delegación y se va a autorizar según informe de Carabineros también.
5: ¿El aforo?
3: Ya lo dije, 2.400 personas y 600 para la barra visitante.
4: Ahí también una organización con Carabineros, si es que eventualmente hay un corte de tránsito en el perímetro del estadio, considerando que el día laboral, día hábil, por decirlo, y también la gran cantidad de gente que se espera que venga aquí, ¿no?
3: Correcto. Hay una coordinación con Carabineros para en el ingreso al partido para que se pueda llevar a cabo lo que bien dice usted de poder cortar en este caso la media Maipú.
1: 2.400 personas en el aforo para San Felipe, 600 personas para San Luis. Yo creo que deberían haberlo dado al revés, van a ir más gente en San Luis.
0: Exactamente, don Germán.
1: Sí, y le faltó decir al delegado que ojalá vayan los jugadores también. Ya lo pusimos pesado. Indicadores económicos.
0: El dólar registra 969 pesos. El euro, 1.103 pesos. La UEF, 41.049 pesos. Y la UTM, 71.721 pesos, don Germán. ¿Cómo está el clima? Oiga, cuéntemelo.
1: Cielo nublado para el día de hoy, mi querido Joaquito. Una máxima de 21 grados. Para mañana la temperatura es más o menos parecida al día de hoy. Mínima de 9 grados y la máxima de 22 grados para mañana día miércoles, con cielos nublados también acá en el Valle de Aconcagua. Eso es lo que está pronosticando la Dirección Meteorológica de Chile para hoy y mañana acá en nuestro valle. Llegamos casi al final de las noticias. Estos han sido los titulares el día de hoy. Municipio refuerza fiscalización preventiva y fija tolerancia cero frente a nuevas ocupaciones ilegales en San Felipe.
0: Municipio de Yayay recibe nueva clínica móvil para acercar la salud a sectores más alejados.
1: Servicio de Salud Aconcagua y Red Asistencial conmemoraron el Día Nacional del Donante de Órganos y Tejidos con actividades de concientización comunitaria. Gabriel, Miguel y Rafael, de onomástico el día de hoy, que lo pasen bonito.
0: ¡Qué bonito! San Miguel, San Gabriel y San Rafael.
1: Sí, saludos para mi padre, Miguel.
0: Miguel. Sí,
1: saludos para...
0: Yo...
1: Saludos nomás.
0: Yo iba a saludar a San Rafael.
1: Ah, San Rafael tiene toda la...
0: Exactamente.
1: Usted tiene harto cariño por San Rafael, ¿eh?
0: Sí, muy, muy bonito sector de acá del Valle de la Conca.
1: Sí, parece que se va a ir ahí el país.
0: No, yo nunca no. Tanto, don Germán, no.
1: Oiga, hablando de santos,
0: Dígame nomás.
1: El día domingo, la Feria Diego de Almagro, y esa es una información que dimos en la mañana también, va a estar atendiendo solamente hasta la 1 de la tarde. Entonces, para que la gente vaya a hacer sus compras tempranito con el carrito, vaya a la feria, porque está la procesión de la Virgen de Andacollo. Entonces, la feria de Diego de Almagro el domingo va a estar hasta la 1 de la tarde atendiendo nomás, para que haga las compras tempranito.
0: Eso, tempranito va a partir don Henry para allá con su carrito.
1: Ah, sí. No se me vaya a quedar dormido, amigo, porque ahí fue bueno, se va a ir retado.
0: Ah,
1: se va a ir retado.
0: Y ahí sí.
1: Y no diga que no le avisamos. La feria Diego de Almagro hasta la una nomás este día domingo por la procesión de la Virgen de Andacollo. Todos informados. No vayan a llegar a la una y media, a las dos de la tarde a comprar y más encima enojados porque no hay verdura. Sí, así que vayan temprano a comprar la verdurita el día domingo ahí en la feria Diego de Almagro.
0: Eso. Oiga, antes que nos despidamos,
1: ¿sí?
0: ¿Puedo mandar un saludo?
1: Por supuesto.
0: ¿Sabe que nos escuchan a esta hora en Campiche?
1: ¿Eh?
0: Mi gran amigo Claudio Manríquez.
1: ¡Claudito!
0: Claudito Manríquez, que sabe con quién está, que lo vinieron a visitar.
1: Ah, ¿sí? ¿Quién lo vino a visitar?
0: Vino Carolina, su hermana,
1: ¿ya?
0: Y Nachito,
1: mire que
0: su cuñado.
1: Mire que
0: sí, su hermana, y vinieron desde Costa Rica, así que le vamos a mandar un afectuoso saludo a ellos, y a mi amigo Claudio, que es mi socio en el tema del transporte.
1: Pues, ¡ájale! Oiga, ahí estamos. ¿Cuándo van a invitar para Costa Rica hoy?
0: Oiga, ¿podríamos sacar un viajecito a Costa Rica, compadre Claudito, ah?
1: ¿Ves que es uno de los buses, compadrito? Y echamos la cosa arriba y nos mandamos a cambiar.
0: Plantamos unas gallinas arriba del techo y partimos para allá.
1: Tenemos comida para un mes, que nos demoremos para allá.
0: Exactamente, así que un afectuoso saludo para ellos, a Yasnita también, que están ahí a esta hora de la tarde, van a almorzar y dice que están en sintonía de la radio Carnaval.
1: Mire qué bueno, le mandamos un abrazo gigante. ¿Cuándo invitar a un viaje?
0: No me invitan ni a mí, lo van a... Ya. Oiga, cuídese mucho, amigo mío, que tenga una bonita tarde.
1: Buena tarde, mi querido amigo, para usted también, y nos encontramos mañana.
0: Un abrazo, gracias.
1: Es todo en noticias, gracias por informarse con nosotros. En la sala de prensa, como siempre, por supuesto, don Henry Robert Aravena Pastén. Usted quédese ahí con nosotros porque ya se viene la Bolsa del Trabajo. Muy buenas tardes.
5: 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Junto al feo y al bonito, en la hora del manji, fueron las noticias en el inconfundible estilo de su Radio Carnaval. Por su compañía, muchas gracias. 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Buenas tardes. 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

0: 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En el 98.3, esta es la hora.
1: En su Radio Carnaval son las 13 horas con 58 minutos.

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1: Bien, vamos a revisar los datitos a esta hora de la tarde acá en La Bolsa del Trabajo. Ponga mucha atención. Ferretería Chilemat Agrasan requiere un operador y u operadora de grúa horquilla. Requisitos, licencia clase D vigente, deseable licencia clase A4, experiencia y conocimientos en materiales de construcción, responsable y honesto. Los interesados enviar currículum al correo agrasan@agrasan.cl o entregar directamente en la avenida O'Higgins 107, esquina Portus, en San Felipe. Se necesita operador de retroexcavadora con licencia al día. Los interesados, enviar currículum al correo calvarado@gmail.cl. Empresa de ingeniería eléctrica de la zona requiere contratar mecánico técnico. Mecánico para camiones diésel y otros vehículos de la empresa. Requisitos, título de mecánico o técnico mecánico automotriz diésel. Experiencia demostrable mínimo 1 o 2 años en camión. Carta de recomendación, licencia de conducir. Los interesados enviar currículum al correo contacto@ingenieriaelectricaargos.com. Se vende auto Nissan B16 año 1994, tapa roja, color gris, revisión técnica y permiso de circulación hasta el año 2027, sin deudas, valor 1.200.000 pesos conversable. Los interesados comunicarse con su dueño al fono 984-50-5342. Se vende casa en Putaendo, subida a Las Carretas, número 239. Tiene 3 habitaciones, un baño, comedor y cocina. Terreno total, 555 metros cuadrados. Valor, 25 millones de pesos. Consultas a los teléfonos 987-13-4974 o al 988-32-7063. Se vende patente de expendio de cervezas para local con comidas, restaurante, fuente de soda, cafetería, comida al paso, perteneciente a la Municipalidad de Los Andes. Valor, 8 millones de pesos conversable. Los interesados llamar al más 569-96-10-30-19 o al más 569-75-44-58-75. Revisamos a las personas que se ofrecen para trabajar. Se ofrece dama como asesora del hogar por mediodía para hacer aseo o bien para el cuidado de niños o personas mayores. Disponibilidad inmediata. Ubicar al 989-46-5703. Se ofrece gasfitter a domicilio, soldadura en plata, estaño, PVC y PPR, instalación de grifería, vanitorios y WC. Ubicar al fono WhatsApp más 569-78-83-7308. Se ofrece dama para hacer aseo, lavado o planchado por horas con disponibilidad inmediata. Ubicar al 9-65-45-95-31. 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Quédese con nosotros porque se viene el charro. Se viene nuestro querido y gran charro Papudano Sagredo con el latido ranchero de su Radio Carnaval. No se separe de la sintonía, siga disfrutando de la música, de la programación y la compañía de la radio que más se escucha. Vuelvo mañana a las 11 de la mañana con la segunda patita del matinal. Que tengan todos y todas muy buenas tardes.
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7: En la Carnaval ya son las 14 horas con 7 minutos.
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0: ¿Cómo están? ¿Qué tal? ¿Qué tal? ¿Qué tal? Buenas tardes, bienvenidos. La de los ojos negros me tiene loco. Buena, buen temita. Con un ritmo un poquito más cadencioso, una cumbia más lentita, nos traía a esta hora de la tarde nada menos que Willy, su grupo Nostalgia. Saludos para mi querido amigo Willy, que está siempre en la sintonía de la carnaval y como siempre, haciendo música a este chiquillo como corresponde. Exactamente las 2 de la tarde con 14 minutos. Saludos para mi buen amigo del Pistolón, re chiquititito. A esta hora de la tarde los mandos técnicos. Hoy día tenemos que saludar a Gabriel, Miguel y Rafael. Sí, esos tres nombres hoy día están celebrando su santo. Gabriel, Miguel y Rafael. ¡Felicidades! Me provocan aquellos... 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Oiga, no me diga, tempranito tenemos guasapeo de audio. ¿En serio? Ya, vamos a escuchar quién está por ahí entonces. Dele cuerda a mi querido amigo del Pistolón, re chiquitititita.
1: Mira el charro, vale. Como una de rinconada.
0: Exacto,
1: ¿cómo pues? ¿Cómo estaba la salud?
0: Bien, todo.
1: ¿Cómo amaneció, charrito? ¿Cómo sí, está esa pega?
0: Todo bien, mi amigo.
1: ¿Está bien?
0: Sí.
1: Qué bueno, charrito.
0: Cuénteme.
1: Charrito, ¿eh? Quería escuchar la canción...
0: ¿Cuál?
1: De los arcones negros.
0: ¿Arcones negros, ya?
1: La odiosa.
0: La
1: no puede ser algo del llanero de la frontera.
0: Ya.
1: Algo a su gusto, charrito. Para el charro al sector Los Placeres.
0: No problema.
1: Una rinconada recostándose.
0: Vale. Ya, compadre.
1: Chao, charrito.
0: Perfecto, ya.
1: Buen provecho.
0: Igualmente, buena buen provecho. Pega. No me quedó claro si es la odiosa, la diosa la que quiere escuchar. O quiere escuchar la otra injusta, pero violenta. A ver.
1: De los arcones negros.
0: ¿Cuál?
1: La odiosa.
0: La odiosa, me
1: si no...
0: Esa es la diosa, la diosa así se llama, pues, ¿eh? Claro, ya, de los halcones negros. Bueno, vamos a buscarle esa entonces, la diosa de los halcones negros, para mi querido amigo. Él le puso la odiosa, mujer. Buenas tardes, papi charro, apareció la barbarita. ¿Cómo estás? Espero que bien de salud. Quiero dar muchas gracias a todas las personas que se preocuparon por mí y por las cadenas de oraciones. Quiero escuchar la canción de Lali Lagos, Usted se parece, por favor, papi charro. Ya estoy en casita, gracias a Dios, los quiero mucho a todos. Sí, estuvo bien complicada la barbarita. Ahí estuvimos rezando por ella y pidiendo que se mejorara pronto. Estuvo hospitalizada, estuvo en la UCI, complicadita, pero gracias a Dios ya está en la casita. Nos alegramos mucho, barbarita. Estaban todos preocupados de usted. ¿Ya? Pero como dijo su mamá, por porfía le pasa. Sí, así dijo la mamá. Así que cuídese, barbarita. Cuídese, ¿ya? Y vamos a tocarle la canción para que se porte bien el tema de Alanis Lagos y el grupo de Hispanic.

0: 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Buena, buena canción nos traían los Halcones Negros a esta hora de la tarde. Hacía tiempo que no escuchábamos esa cancioncita, ¿verdad? Claro, pues oiga, le quiero comentar y le quiero invitar también para este sábado 3 de octubre a contar de las 19 horas 7 de la tarde, porque en la multicancha de la población El Esfuerzo se va a realizar un gran bailable de aniversario. 61 años se cumplen estos amigos de dicho sector poblacional acá en San Felipe, ¿eh? De una de las poblaciones más antiguas que tenemos acá en nuestra ciudad, y van a tirar la casa por la ventana como tiene que ser en una gran celebración. Va a estar nada menos que una orquesta para que baile durante toda la noche, como es Alianza Tropical DJJ. Además contará con la actuación de el doble oficial de Marco Antonio Solís, Marcos Lorca se llama este amigazo, directamente del programa Yo Soy, y el gran invitado de la noche, nuestro buen amigo Ramón Rima, con todos, pero todos sus grandes éxitos. Oiga, la entrada es muy, pero muy económica, 2 luquitas nomás para ver este gran espectáculo y poder participar del aniversario número 61 de la población El Esfuerzo de San Felipe. Este sábado entonces, a contar de las 7 de la tarde, en la multicancha de la población El Esfuerzo, estará la celebración del baile aniversario junto a Marcos Lorca, doble oficial de Marco Antonio Solís, Ramón Rima con sus grandes éxitos y la regia orquesta para bailar, Alianza Tropical de Yay Yay. Exactamente las 2 de la tarde con 27 minutos. Tenemos más WhatsApp, ¿eh? Mi querido amigo, que tenemos audio de WhatsApp, perfecto. Tenemos 2 audios de WhatsApp. Vamos con el número uno. ¿Quién está por ahí?
1: Hola, Chavito. Buenas tardes.
0: Hola, María.
1: Desearle que tenga una buena tarde.
0: Igual usted, a pues.
1: Está tan heladito hoy.
0: Oiga, sí, está helado hoy día.
1: El temblor de ayer, pues de noche.
0: Claro, eso pasó. Sí, chistoso. Cambió el clima. Claro.
1: Echó a perder el tiempo.
0: De todas maneras.
1: Desearle un buen día.
0: Ya, igual para usted.
1: Un chiquitito.
0: Ya, mi compadre.
1: Quiero pedir un temita
0: ¿De quién?
1: Dinero a la frontera, ¿ya? De Dos Monedas, si fuese posible.
0: Dos Monedas.
1: Y también para aprovechar de saludar a mi hijo Miguel, que hoy día está de aniversario de santo.
0: Ah, mire, para Miguel.
1: No está santo ya, pero igual.
0: Ya.
1: Desearle yo y su papá.
0: Bueno.
1: A mi hijo Miguel, por el
0: a
1: día
0: Miguel,
1: de
0: hoy. Que está perfecto.
1: De domástico.
0: Eso es importante.
1: Decirle que lo queremos mucho, ¿ya? Y que le vaya bien en su pedida.
0: Muy bien.
1: Trabajando en estos momentos.
0: Me parece, pues.
1: Eso nomás, pues. Soy la señora María de acá de Catemo.
0: Sí, pues.
1: Y cuídese, pues, Charrito.
0: Igual usted, pues.
1: Mucho, mucho frío.
0: Ya, cuídese.
1: Chavito, Charrito, muchas bendiciones. Chao, chavo.
0: Chao, chao. Oiga, si está heladito, ¿eh? 17 grados aquí en San Felipe en este momento, pero está helado, ¿eh? Está nublado, ¿eh? Como que el sol quiso salir y al final se arrepintió, ¿ya? Vamos a escuchar este otro audio de WhatsApp.
2: Bueno, Charrito.
0: Buena.
2: Soy Pedro aquí, Rinconada.
0: Hola, Pedro.
2: Quiero mandar un saludo para mi señora y para mi suegra, porfa.
0: Bueno.
2: Y quiero escuchar la canción Te Quedó Grande la Yegua.
0: Vale.
2: Por favor,
0: ya.
2: Rancherito.
0: Ya. Chao, que estés bien.

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2: En la Carnaval ya son las 14 horas con 36 minutos.

0: con las dos monedas, los llaneros de la frontera. Buen éxito musical, triste pero bueno, ¿cierto? Claro, 19 minutos para las 3 de la tarde aquí en la Carnaval, junto a Tienda Naturista Arias, el Ajo Negro, el Prostazan, el Artrimax, la Moringa, el Nutrum, el Magisec, el Colina Inositol, Omega, Colágeno, Tripa, la Colon Vitalis y tantos otros. 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Vamos con más guasabeo. ¿Qué algo más nos dijo el amigo que nos pidió el tema? ¿Te quedó grande la yegua? ¿Sí? ¿Lo complacimos a él? Pues que mandó otro audio cortito, a ver qué dice.
1: Gracias por la canción, Charito. ¿Ya? Esa me la canta mi señora.
0: Como dijo un amigo, este tonto es tonto. ¿Cómo puede comunicar que esa se le canta a la señora, compadre? Ay, bueno, si él lo quiere decir, será cosa de él, ¿cierto? A ver, por acá tenemos, dice, hola, buenas tardes, ¿podrían tocar el tema El Amor de Su Vida, de Julio Valdés? Saludos desde San Vicente, saludos para San Vicente. Claro que podemos tocar la cancioncita de Julio Valdés, pues, que le quedó rete buena esa canción, ¿eh? Súper, súper bueno. Y el video también, ¿eh? Le invitamos a que usted lo pueda ver en YouTube. El video está buenísimo, de muy buena calidad, con el tema de Julio Valdés, El Amor de Su Vida. Charito, buenas tardes, espero se encuentre bien. Quiero saludar a mi esposo Jaime Arancibia, porque hoy cumplimos un añito, 3 meses juntitos. Mire qué bonito, ¿eh? Tremendo saludos para este amigazo, Jaime Arancibia, y por supuesto para quien es su señora, que está feliz por cumplir ya un año, 3 meses juntitos. Que sean muchos más, lo amamos muchísimo, con el tema ¿Cómo te va, mi amor?, de la descendencia chilena. Perfecto. Lo importante, Jaimito Arancibia, es que usted también se haya acordado de esta celebración, porque si no... Mire que las mujeres tienen memoria histórica. No lo olvide. No lo olvide. No se le olvida ni un detalle, compadre. Nada, nada, nada. Se lo digo por experiencia propia. Vamos a escuchar la descendencia chilena, ¿les parece?

0: ya lo ves, Julio Valdés, otra vez, ahí estaba con ese temita nuevo que tiene Julito Valdés, el amor de su vida. Vamos a escuchar más audio de WhatsApp, ¿les parece, mis queridos amigos? ¿Qué tenemos por acá a esta hora de la tarde en la Carnaval? ¿Sí?
1: Disculpe que lo moleste.
0: ¿O sabes qué le pasó?
1: De nuevo, Cherro Ale.
0: Ya sí me di cuenta.
1: ¿Cuándo es la fiesta de San Francisco, Charrito?
0: La fiesta de San Francisco.
1: ¿Me puedes decir cuándo es San Francisco, Charrito?
0: Tengo entendido que este fin de semana. ¿Ya?
1: ¿Esta semana,
0: Sí, tengo entendido que este fin de semana, Charrito.
1: Con mi mamá. Gracias, Charrito.
0: Ya tengo entendido que este fin de semana, Charro, me parece. A ver, ven.
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0: Sí, Charro, este domingo es 4 de octubre. Domingo 4 de octubre, la fiesta de San Francisco de Asís, ahí en Curimón. ¿Ya? San Francisco de Asís en Curimón, el patrono de los animalitos. Así que este domingo será la procesión al cerro que hay en Curimón. Ahí está confirmado para este buen amigo, para... nuestro buen amigo el Charro Alex, ¿qué le pasó a mi querido amigo que le digan el tema de Yo Grande la Llevo? ¿Qué pasó ahora?
3: Charrito, quiero pedir una canción.
0: ¿Otra más?
3: Soy de nuevo el Pedro.
0: Pedro.
3: Para toda mi familia.
0: ¿Ya?
3: De los Villanueva.
0: ¿Ya?
3: Que se los murió nuestro tata.
0: ¿Ya?
3: Y quiero pedir una canción, mi querido viejo.
0: Mi viejo.
3: Por favor, Charrito.
0: Ya, compadre, muy bien, ahí se va, ahora. Más serio, obviamente, para recordar al Tata. Claudita de los Andes, dice por acá. Claudita de los Andes, ¿qué nos dice, Claudita?
4: Hola, Charrito, del pistolón grande de Totote.
0: ¡Eso!
4: Oye, mi guachito, antes que se vaya, necesito, ¿me puede poner la canción Los Héroes del Bosque? Parece que la cantan, si es que me equivoco, con los Charros de los Magos.
0: ¿Ya?
4: Por favor.
0: Ya.
4: Un besito, cuídese, grande, grande.
0: Ya, besito. Ya, oiga, pero otra vez bájale la música porque le capté algo por ahí, algo le capté lo que me pidió, pero bueno, la canción por lo menos se escuchó, que era el tema Héroes del Bosque, de los Charros de Lumaco, esa es la canción, ¿cierto? ¿Charros de Lumaco la cantan? Ya, estamos claros, los Charros de Lumaco cantan esa cancioncita, entonces, Héroes del Bosque, perfecto, la buscó por ahí, mi querido amigo, usted es una máquina, usted compadre, al tiro nomás, la busca, pero rapidito, Bueno, nos llegó otro WhatsApp, dice gracias por acá, Claudita de los Andes, ya Claudita, ningún problema, reiteramos que para otra vez, bájale el volumen a la radio para mandar el audio de WhatsApp.

Bueno, por ahí nos pidieron esta cancioncita de Los Potros del Sur, ¿Con quién te olvido? Ya se viene el rey, qué maravilla, que brilla aquí en la 98.3. Mañana volvemos a las 2 de la tarde con más Latido Ranchero y nos vamos con Vicente Fernández. Mi viejo, gracias, buenas tardes.

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5: En su radio regalona ya son las 15 horas con 10 minutos.

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0: cortinas del vendedor con glicerina. Hola, ¿qué tal? ¿Cómo están? Buenas tardes, tardes buenas para todos. 3 de la tarde con 14 minutos. Iniciando el estelar de esta jornada, martes 29 de septiembre.
1: A portarnos mal, a cometer delitos, a comernos a Caperucita con los tres cerditos. 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
0: Ahora sí veo. Ahora no veo. Ahora sí veo. Oye, ¿cómo están? ¿Cómo están? Gusto en saludarles. ¿Cómo está la muchachada? ¿Cómo está la callada? Gente linda, hermosa, el Valle de la Aconcagua. ¿Cómo están todos? Cuénteme, ¿cómo está usted? Estamos listos para arrancar con todo el desorden de la tarde.

0: vamos a portarnos mal, vamos a portarnos mal. No, nosotros no nos portamos mal. Nosotros nos portamos súper, súper, súper bien. Así que saludo para usted que está en la sintonía a esta hora de la tarde. Usted que está ya entrando a conectarse con nosotros por la 98.3. Sí, su gorrito regalón Ricky Maravilla. Y ya toma el mando, toma los controles. Se hace cargo de la música, de las mezclas, de todo en general acá. Nuestro querido DJ, el hijo perdido de Don Henry Robert. DJ Tutito es como el hijo perdido de Henry Roberts.
1: DJ Roberts, de vuelta a las pistas.
0: Vamos a iniciar esta tarde con buena música, mis queridos auditores y auditoras. Mi querida muchachada, mi querida gente. Ya voy a ver qué les puedo preguntar el día de hoy. ¿Qué le podemos preguntar el día a nuestra gente, mi querido Tutito? ¿Qué puede ser? Invénteme algo para comenzar esta tarde. Sí, véame, ¿qué podemos comenzar el día de hoy? Sí, algo bueno. ¿Ya? Así que póngalo, ¿no, usted? Vamos a arrancar con buena música hasta las 4. Ya, saludito, el mensaje a esta hora de la tarde. La bienvenida a nuestros auditores, auditoras. Y por supuesto, ya después usted sabe que nos conectamos con el toque, el tirito, donde usted a través del WhatsApp puede enviar su mensaje de texto, de audio, petición musical de su artista favorito. De 4 a 6 de la tarde.

0: Oye, estaba la música de los Super Genios. Super Genios. El mix prohibido. El mix prohibido. Espectacular. Saludos a los muchachos ahí de los Super Genios. Caíste, espectacular. Está bueno, ya. Mix prohibido. Prohibido. Oye, ya, tengo una pregunta que les quiero hacer a esta hora de la tarde. Y quiero que me respondan con sinceridad. Yo sé que todos se han curado. Me han dicho, no, que yo nunca he tomado, yo nunca me curo. Siempre hay una primera vez. Así que, ¿cuál ha sido, escuche con atención, cuál ha sido la peor cura que se han pegado en la vida? Esa es la pregunta de día. ¿Cuál ha sido la peor cura? No habrá un solo rincón que no pueda besarte. Recorriendo tu boca, mis labios. Como dice mi amigo de los Viking 5, curado no vale. Curado no vale. Así que envíe su mensaje de texto que lo vamos a habilitar de inmediato a nuestro WhatsApp.
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0: Ya está habilitado nuestro WhatsApp. ¿Cuál ha sido la peor cura que usted se ha pegado? Yo, la peor cura que me pegué, la verdad, no me acuerdo. ¿Cómo andaría de curado? Que ni me acuerdo cuando me curé. Pero me pegué una cura, una vez me pegué una cura con puro vino tinto nomás. Sí, puro vino tinto, así que imagínate cómo andaba. Curado, no vale. Curado no vale. Y es verdad, curado no vale, porque uno está así en un estado donde uno no se acuerda. Pero si usted le pregunta cosas a un curado, téngalo por hecho que le van a decir la santa verdad. Así que si usted siente que su marido es infiel, yo creo que la mejor forma de poder sacarle la verdad es curándolo. Cúrelo bien curado o cure a su señora bien curado. Así que ya sabe, la pregunta del día de hoy, ¿cuál ha sido la peor cura? La peor cura, ¿y con qué? ¿Y con qué? Como dije yo me curé una vez con vino tinto. Ay, así que no, nunca más vino tinto.

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4: En su radio regalona ya son las 15 horas con 33 minutos.

las viejitas y bonitas de hoy martes. Queremos recordar la música del gran Willy Colón con este éxito Pedro Navaja, acá en las viejitas y bonitas de su radio Carnaval.

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0: A Pedro Navaja, buen temazo. La vida te da sorpresas, sorpresas. ¿Tengo línea? A ver, contentemos. ¿Quién es? ¿Aló? ¿Aló? ¿Aló? ¿Sí? ¿Como de Dentel? Ya, oye. Recuerden esta pregunta. ¿Cuál ha sido la peor cura que usted se ha pegado en su vida o en algún carrete? Ay, hay curas y curas. ¿O cuál fue la mejor cura que se pegó para el 18?
1: Se viene el tuta.
0: Queremos saber, queremos... Nosotros no somos compuchando. Solo por saber nomás, pues. Es por saber nomás, pues. Claro, es por saber nomás, pues. Como por ejemplo, por acá dice: hola, mi peor cura fue con tequila. Me comí hasta el gusano. No, pero es que hay unos tequilas que traen un gusano y... ¡Oh! Saludos, querida amiga. Se plantó la mansa cura, tía. Hola, ¿qué tal, Ricky? Buenas tardes. La peor cura que me pegué fue con borgoña de frutilla. Ni te cuento cómo amanecí. Ay. Ay, esas curas, sí. Esas son curas peligrosas. Porque uno al otro día amanece todo, sí, mal, pues. Con la mansa caña y ay, con puro frutillas, tío. Hola, muy buenas tardes, profesor Ricky, inspector Tutito. Que tengan una excelente tarde. Por acá les saluda Cintia de Putaendo, sector calle Brasil. Saludos, querida Cintia. Ay, tenés que estar bien curado así para pa comerte el gusano. Ah, tenés que estar bien curadito así como el gusano. Por acá dice: yo no sé qué es una cura porque nunca he tomado, compa. ¿Nunca se ha pegado una cura, amigo mío?
2: No creo.
0: Ah, sí, tampoco le creímos, ah, sí. Ricky, la peor cura

con cerveza. No te lo encargo. Claro, porque uno al tomar mucha cerveza le dan ganas de ir a hacer pipí. Así que imagínate ahí curarte con cerveza nomás. De repente no te podés mover de la cama y jodiste, ¿no? Pues te hiciste pipí en la cama, ¿no? Así que... Oh. Encima, tanto tomar cerveza te podés trancar. Me dieron ganas de dejar el copete.

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1: La manito para aquí y la manito
2: ¡ay, Yami, querido Kirubín! ¡No, aquí. Por acá! ¿Con quien tengo el gusto?
1: ¡Para allá!
2: ¡Hola! Buenas tardes, Ricky Tutito. Yo tomé tequila hasta comerme el gusano.
1: ¡La manito para allá!
3: Levanten la mano todos los...
2: Pero estuve con caña o con sopa de fideos cabellos como 4 días. Y mi guata pegada a la espalda, de chubada. Saludos, Tere de Putaendo. Ay, Teresita, me imagino cómo tiene que haber estado mi Teresita. De chubada. Tanto comer... perdón. Por haberse comido el gusano ahí del tequila. Pero digo yo, ¿para qué se comen el gusano? Si tienen que tomarse el trago, no el gusano. Por Dios, no. Ay, me imagino con esa caña con tequila. Más encima tomando. Y aparte que el tequila es fuerte. Más el limón. Con una acidez que ni te cuento. Yo creo que andaba puro eruptando fuego nomás. Por acá dice... A ver... Hola, Ricky. La mejor cura fue... En la iglesia de San Felipe, cuando el padre dijo, tenemos que dar el gemo. A ver, cuando dijo, terminó que dar el gemo, ¿no? ¿Me puede escribir en español, por favor, que no entendí nada? ¿Teníamos que dar el diezmo, será o no? Claro, dice, mejor la cura fue en la iglesia de San Felipe. Quedamos anonadados, quedamos así como perplejicos. Ricky, la mejor cura que me pegué. Un día me tomé 2 jarros de chicha. Creo que fue la única persona que compró confort en el almacén toda la semana. Oh, pegarse una cura con chicha. Oh, las curas son rebalas, no, yo por lo menos no, yo como le digo, yo me planteé una cura, pero no así curado, sino que me sentía mal y me fui a acostar mejor. Claro, me fui a acostar mejor, que me iba a quedar parado ahí sentado. Aparte, cuando uno se cura, igual se empieza a cortar de cosas y le baja el sentimiento. ¿Se han dado cuenta de eso, no? Que de repente cuando uno se cura y los bajan, le bajan los Lucho Barrio. Claro, le dan por ganas de cantar canciones boleras ahí. Esas canciones así como picadera de cebolla ahí. ¿Te han dado cuenta, no? Cuando de repente, no, se siento mal. Si no. Y le dan ganas de llorar. Y empiezan a salir esas frases típicas. ¿Soy amigo mío o no soy amigo mío? ¿Soy amigo o no? ¿Me querí o no me querí?
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2: La quiero llamar. ¿Por qué le echo de menos?
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2: Igual la mina era rica. No sé, pero la mina tenía algo rico que a mí me gustaba y que la mina era rica. Curado y ahora con sabor rico. Ay. Por acá dice, la peor cura fue con Canelita. Al otro día con Terciana y llamando a Guajardo como 3 días. ¡Ah! Sí, cuando empiezan esas tercianas, yo empiezo a decir, oh, esas frases los curados cuando están... se han dado cuenta así como que entre que están roncando se están sonando. Y empiezan. No tomo más. No tomo más. Te lo juro por este puñado cruce que no tomo nunca más. Hola Ricky, y algunos se ponen odiosos. Oye, sí, ¿eh? Hay algunos que se ponen harto odiosos. ¿Eh? Empiezan a dar jugo, ¿eh? Oye, loco, oye, DJ, ponete otra cuestión. Ya, pero poneme una canción, poneme una canción. ¿Cuánto vale la canción? ¿Eh? ¿Cuánto vale tu cuestión de canción?
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2: Es que esa canción me recuerda a vos, a ella.
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2: Y nos falta el amigo, ya va, vamos Ricky, vamos, ya vamos Ricky, ya mucho, ya no, no. Es que yo quería llamarlo. Y ahí han dado cuenta que los únicos, y esto es verdad, los únicos que se acuerdan de la compañía telefónica WOM son los curados. Si no me creen, escúchenlo nomás un día a un curadito.
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2: ¿Somos amigos o no somos amigos, WOM?
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2: Son los únicos que se acuerdan de la compañía. Son los únicos que se acuerdan de la compañía, WOM. Hacemos la pausa.
5: Dicen que el tiempo lo cura.
2: Usted ya puede comenzar a programar sus canciones. Escuche con atención. Anita María, por si acaso, la aviso al tiro. Pide las canciones ahora ya. Para que puedan ser programadas. Para que después no se quede atrás y se queden sin canciones. Vamos a ver sus canciones. En el toque del tirito ya se viene. Después de la pausa y las informaciones de la número uno del Baila con

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1: 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Hola, ¿qué tal? Bienvenidos a nuestro tercer boletín del día en la Carnaval. 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Bienvenidos. La Municipalidad de San Felipe reforzó las acciones preventivas y de fiscalización destinadas a evitar nuevas ocupaciones ilegales de terrenos en la comuna, como parte del trabajo desarrollado por la Dirección de Seguridad Pública ante el escenario que se genera previo al próximo procedimiento de desalojo de la Toma Yevide. Al día de la Carnaval, tercera edición de hoy, junto a Carnes Car, la comuna del Viento celebró la llegada de una moderna clínica móvil, financiada por el gobierno regional de Valparaíso y presentada por la municipalidad. Su objetivo es entregar atención de salud primaria de calidad en distintos puntos de la comuna, facilitando el acceso a quienes viven en zonas más alejadas, tanto a servicios médicos y dentales. 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En el marco del Día Nacional del Donante de Órganos y Tejidos, la Dirección del Servicio de Salud Aconcagua, junto a los equipos de los hospitales San Juan de Dios de los Andes y San Camilo de San Felipe, desarrollaron diversas jornadas de sensibilización y difusión dirigidas a la comunidad local. Al día de la Carnaval, obras de mejoramiento de la multicancha Pedro Aguirre Cerda en San Felipe alcanzan un 90% de avance. La iniciativa representa una inversión superior a los 131 millones de pesos y beneficiará a familias, estudiantes y organizaciones del sector Liceo Bicentenario Corina Urbina. Llegamos al final de nuestro boletín del día, la que más se escucha siempre junto a Carnes Car. Volvemos a las 20 horas. Enseguida el toque lo alterito. Buenas tardes.
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2: Esta es la hora en la Carnaval, 16 horas con 11 minutos.
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1: 4 de la tarde con 14 minutos y arrancamos con el toque al tirito de su radio carnaval. Jornada de martes 29 de septiembre. Y nos vamos de inmediato con la línea telefónica. Aló, buenas tardes.
2: Aló.
1: Hola, buenas tardes.
2: Buenas tardes, soy la Rosita.
1: Hola, Rosita. ¿Cómo está Rosita?
2: Bien, aquí descansando.
1: Qué bueno. Cuénteme, Rosita, saludos para quien a esta hora de la tarde, mi amor.
2: Le quiero mandar saludos a todas las tías, tú sabes que la abuelita, la tía, la jefa, la compañera, los compañeros que están trabajando hoy.
1: ¿Ya? ¿Y a usted le tocó descanso el día de hoy?
2: Sí.
1: Qué rico.
2: Y mañana salgo a trabajar.
1: Mañana le toca trabajar, ya. Oiga, sí. Rosita, cuénteme, ¿qué canción le gustaría escuchar a esta hora de la tarde, mi amor?
2: A mí me gusta la Me Bebí Tu Recuerdo.
1: Y Me Bebí Tu Recuerdo. ¿Y esa para dedicarle a alguien especial?
2: No, es para escucharla, no tengo, no.
1: Solamente nomás. Solamente para escuchar. Sí. Ya, pues, mi querida Rosita, no hay ningún problema, le complacemos de inmediato.
2: Ya, gracias.
1: Besito, que tenga buen descanso, Rosita.
2: ¿Cuándo lo va a ir a ver al hogar?
1: Sorpresa, en cualquier momento llego, igual que el viejito Pascuero, ya. Por la chimenea. Espero que el hoyo de la chimenea sea grande para caber.
2: Sí, es súper grande.
1: Ah, ya, entonces caigo de más, pues.

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8: Esta es la hora en la Carnaval, 16 horas con 36 minutos.

0: Chile Matagrazán requiere un operador o de grúa horquilla. Un operador u operadora de grúa horquilla. Requisitos: tener licencia clase D vigente, deseable licencia clase A4, experiencia y conocimientos en materiales de construcción. Ser responsable y honesto en los interesados. Deben enviar su currículum vitae al correo agrazan@agrazan.cl o entregar directamente en Avenida O'Higgins 107, esquina Portus, en San Felipe. Se necesita operador de retroexcavadora con licencia al día. Los interesados enviar su currículum a calvarado@gmail.cl. Empresa de ingeniería eléctrica de la zona requiere contratar mecánico técnico, mecánico para camiones, diésel y otros vehículos de la empresa. Requisitos: título de mecánico técnico mecánico automotriz. Diésel, experiencia demostrable mínimo 1 o 2 años en camión. Carta de recomendación. Licencia de conducir. Interesados, enviar currículum vitae a contacto@ingenieriaelectricaargos.com. Seguimos con más datitos. Se vende auto Nissan B16 año 1994, tapa roja, color gris, revisión técnica y permiso de circulación hasta el año 2027, sin deudas, valor 1.200.000 pesos conversable. Interesados, comunicarse con su dueño al fono 984-50-53-42. Se vende casa en Putaendo, subida a Las Carretas, número 239. Tiene 3 habitaciones, un baño, comedor y cocina. Terreno total 555 metros cuadrados. Valor 25 millones de pesos. Consultas a los teléfonos 987-1349-74 o al 988-3270-63. Y por último, se vende patente de expendio de cervezas para local con comidas, restaurante, fuente de soda, cafetería, comida al paso, perteneciente a la Municipalidad de los Andes. Valor 8 millones conversable. Interesados, llamar a +569-96-1030-19 o al +569-7544-58-75. Fueron los datitos. A esta hora de la tarde en su Radio Carnaval, seguimos de inmediato programando sus canciones en el toque del tirito de la que más se escucha.
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1: ¡Ya, mi rey! Pero antes tengo que entregar las siguientes menciones, mi querido Tutito. Antes de continuar con los mensajes que tengo a través del WhatsApp, tengo que entregar las siguientes menciones para toda nuestra gente que está en la sintonía. 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Atención, porque los chacareros de la Feria Diego de Almagro de San Felipe informan que por la procesión de la Virgen de Andacollo, el domingo 4 de octubre atenderá solo hasta la 1 de la tarde. 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Con sus puestos de fruta, verdura, pescados y mariscos, pollos, aceitunas, huevos, entre otros. Así que ya lo sabe, ya. No vaya a ir el domingo a comprar a las 2 de las 3 de la tarde. Claro, ya le estamos avisando aquí este domingo 4 de octubre. La feria, en general, los chacareros, frutas, verduras y todos los productos que ellos ofrecen para la semanita, para aquellos que vienen desde lejos a comprar, solamente van a estar hasta la 1. Hasta la 1 van a atender. Si llega la 1 y cuarto, va a estar cerrado.

0: producto que ellos ofrecen para nuestros auditores que están en sintonía escuchando, ¿ya? Y eso ya, este domingo hasta la 1 de la tarde. Me voy con más saluditos. Por acá dice, hola Ricky, Tutito. Yo me curé con cerveza, ay que fue dura. Y la otra cura fue con un ponche de erizo que hizo mi esposo. Y de ahí dije yo, nunca más. Ay, ¿cuál es ese ponche de erizo? Lo voy a buscarlo por ahí. Buenas tardes, Ricky Totito. Saludos, que tengan una buena tarde. De Marte, Ricky, ¿me puede poner un temita de Los Maravillosos? Sufrirás, llorarás. Sufriré, lloraré, pero nunca aflojaré.
1: Y la manito para allá. Y la manito para...

0: Por favor, Tutito, si fuera tan amable. Sufriré y lloraré de los maravillosos, si fuera tan amable. Gracias.
1: Se viene el Tutito.
0: Gracias, Tutito. Póngale, mi rey, póngale.

de José Villanueva. ¿Cómo nos sacó? Tuvo más de media hora para buscar el tema. No, tiene que buscar la canción ahora. ¡Ahora!

Por favor, si fuera tan amable. Sí. ¿Sí? ¿Puede ser? Está buscando ahí, ya va el temita, mi querida Marcelita. Atenta ahí para que esté, siga la sintonía. No se me escape. Sí, porque este otro a última hora no. Lo que más le encargo, por favor, las canciones siempre tengan las listas a mano, por favor, no a última hora. Me va a dar un soponcio aquí.

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1: Así es, 342 51 42 38. Siempre te poner el +56 342 51 42 38. Es el WhatsApp de su Radio Carnaval. Ya cuando nos separan 5 minutos para las 5 de la tarde. Hola, Ricky Totito, ¿cómo están? ¿Me pueden colocar la canción Oye Chiquitita de los Machos Porfis? Ya, pues no hay ningún problema, mi querida Nancy. Aquí están los machos de la cumbia.
2: Y el sur.
1: Tremendos, tremendos. Hicieron bailar
2: de la cumbia
1: a toda nuestra gente en el gran carnavalazo.

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9: Esta es la hora en su Radio Carnaval, 17 horas con 6 minutos.

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0: 5 de la tarde con 11 minutitos. Y me voy a saludar a quien me va a acompañar durante esta horita, en esta tarde de día martes. 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Estamos iniciando esta nueva horita del toque de tirito con los hermanos Vázquez. La carretera para complacer ahí a nuestro amigo Alejandro. Dice: hola, buenas tardes, tío Ricky, inspector Tutito. ¿Me pueden regalar un temita de los Vázquez? La carretera, por favor. Saludos, Alejandro de San Felipe. Vino con melón. Anduve dos semanas agarrándome la cabeza a dos manos. Para agallar me molestaba todo. O sea, se plantó una cura con melón con vino. Ya te digo, ya. ¿Voy al audio? Ya, voy al audio, mi querido Tutito, a quien tengo por ahí. ¡Aló! Buenas tardes, tardes buenas.
1: Atito, maldición.
0: ¡Mira quién apareció!
1: Hola, Tutito, ¿cómo estás? Oye, quiero un temita de... ¿Ya? De disparo con...
0: ¿Con quién?
1: Lani Jalago.
0: Listo, pues.
1: Acá estamos otra vez. Activo, Móvil 11. Fuiste bueno entonces, tu amigo Seba Cignero. Un saludo para todos los carnavaleros, compadre.
0: Gracias, Sevita.
1: Ahí escuchándote como siempre.
0: Sevita, acá, Sevita.
1: En los Andes.
0: Desde los Andes.
1: Aguante, Móvil 11. Fuiste bueno entonces.
0: Aquí está la música de Alanis Lago junto al grupo Disparo. Para nuestro amigo Sevita Cenicero, más sincero. Cisnero, perdón.

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1: Ya me voy con más saluditos a través de nuestro WhatsApp. Hola, por acá mi querida Mónica, ¿cómo está? Gusto saludarle, Moniquita, que tenga excelente tarde. Ricky de Putaendo, un temita de Ana Gabriel, gracias. Ya pues, mi querida Mónica, para usted con mucho cariño. Bájeme las revoluciones a esta hora de la tarde, ¿sí? Disminúyame las revoluciones. Para complacer a mi querida Mónica allá en Putaendo, con mi querida Ana Gabriel, mi talismán.

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1: Yo soy las 5 de la tarde con 24 minutos. Oye, saludo para mi querida Anita María, que ayer quedó con ganas de escuchar esta canción, Anita María. Si la viera con mis ojos, le diría, qué guapa que estás hoy. Ey, guapa, guapa, guapa, ser pa' adelante. Mi querida Anita María, aquí está Diango. Ve, que nosotros nos acordamos, si nosotros no nos acordamos.
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1: Hola, buenas tardes. Quiero escuchar Esa pared de Leo Dan, por fin. Ok, no hay problema, amigo mío. Por eso estábamos en el toque, en el tirito de la carnaval.

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4: Esta es la hora en su Radio Carnaval, 17 horas con 35 minutos.

¡Ay! ¡Ya, ya, ya! ¡Sí! ¡Síguele que tiene una rima de un bamba! ¡Perre que tenga trimbe, rimbe, rimbe, rimbe, rimbe, rimbe, rimbe, rimbe, rimbe, rimbe, rimbe, rimbe, rimbe! ¿Cómo está, chiquitito? ¿Cómo está, mi chiquitito? Saludos para mi querido compadre ahí, el chiquitito. Ponga atención, queridos auditores, todos los que van el día domingo a la feria, sí, que van a comprar sus productos, las verduras, las frutas el día domingo. Atención, porque los chacareros de la feria Diego de Almagro de San Felipe informan que por la procesión de la Virgen de Andacollo, el día domingo 4 de octubre, este año 26, atenderá solo hasta las 13 horas. ¿Ya? Solamente hasta las 13 horas, hasta la 1 de la tarde, para que es el día, ¿ya?, para que se realice las compras tempranito. ¿Ya? Para que realice las compras tempranito, ¿ya? Así que los chacareros, reiteramos, domingo 4 de octubre, Feria Diego de Almagro, atenderá solo hasta la 1 de la tarde con sus productos, sus puestos de frutas y verduras, pescado, mariscos, pollo, aceituna, huevos, entre otros, papa, choclo, también alimentos para mascotas. Tantos estanques hay ahí en la feria mayorista, o sea, la feria de los chacareros de Diego de Almagro. Sí, pues venga, hay de todo, usted encuentra de todo, po. No, hay de todo, de todo, de todo. Usted viene a comprar lechuga, vaya a comprar lechuga, pero tempranito, tempranito nomás. Porque este domingo se realiza la procesión de la Virgen de Andacollo, ¿ya? Y, por ende, los chacareros van a atender solamente hasta la 1 de la tarde, ¿ya? Y lo sabe ella. Agradecemos ahí a su directiva por entregarnos esta información para que nosotros podamos entregarla a nuestros auditores y auditoras de la Carnaval. Oye, saludo para el Tata Móvil. ¿Cómo está el Tata Móvil? Era el Tata Móvil. Apareció el Tata Móvil. Sí, de haber estado desaparecido. ¿Cómo la suegra? ¿Cómo? ¿Qué está hablando usted? Por acá dice, hola Ricky, Tutito, quisiera mandarle un saludo a mis hijas, mi nieto y mi marido, que está en esta hermosa tarde, me acompañan, además de contarle que estamos tomando once con un rico pancito amasado. ¡Oh, qué rico! Y se me puede poner el temita, mi piquito de oro. Ya pues. De inmediato le complazco ahí con el piquito de oro del llanero de Ñuble. Saludo para usted, para sus hijas, para su marido, para toda la familia que están tomando tecito. Qué rico, qué envidia, me dieron ganas de comer pan amasado. Oh, se me va a reventar la hiel.

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2: 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A ver, ¿con quién vivo por acá? Oh, qué rico, mira el pan ahí. Hoy con chicharrón más en sí. Mira, que rico, el pan amasado. Un pan amasado. Un pan amasado. Ya voy como saluditos, Ahora, ¿dónde tengo? Ay, por acá. Saludo para mi querida Anita. Alejandrita. Saludo para mi querida Alejandrita, que me pidió un temita ahí de Zúmbale Primo, para dedicársela a su esposo Giovanni, que están en la sintonía, ahí en la pelucita. Qué linda canción, Zúmbale Primo.
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2: Para mi querida Alejandrita, para don Giovanni, para la pelucita, para su mamita, mi querida Alejandrita, con mucho cariño.

Oye, saludo para nuestra querida Elisa. ¿Cómo está Elisa? Gusto saludarle, mi querida Elisa. Ahí el sector de las Acacias. Besito, cariño para ella, para mi querida Elisa. Ahí trabajando hasta ahora ahí en el mini market. Junto a todos los vecinos, escuchando la carnaval, bailando, cantando y atendiendo. ¿Cómo la está la verdad? Saludos, mi querida Elisa. Hola, por acá dice, hola, mi querido Ricky y Tutito. ¿Me pueden complacer con el temita de Chiquitita de American Sound, por favor? Gracias, Ricky. Que tenga un buen retorno a su casa. Bendiciones, Anita. ¿Cómo está, mi querida Anita? Chiquitita, dime por qué. No, no, nada que ver.

de American Sound. ¿Será de American Sound? ¿Cuál es la chiquitita? Ay, ahí me pillaste. Sí, de American Sound. No, el primer. Ah, ya, ah, sí, del disco Quiéreme, del disco Quiéreme. Ahora ya me acordé. Sí, del disco Quiéreme, por favor, mi querido Tutito. Si fuera tan amable para nuestra querida Anita. Anita es Anita, ¿no? Sí, la Anita. Anita, y besito. Hace rato que no nos escribió la Anita. Así que le mandamos muchos besitos a Anita. Que tenga excelente tarde. Gracias por estar en la compañía.

muchachada, no se me aparten de la sintonía. Nosotros hacemos una pequeña pausa y ya regresamos. Pero yo me despido, sí, yo me despido para que sigan en sintonía de la carnaval. Porque hoy martes les va a acompañar hasta las de 6 a 7 de la tarde en la hora loca de la carnaval. Su charrito piñiñento, el charrito de los bigotes Cersis. No te parte la sintonía, nosotros vamos. Continuamos con el estelar y junto al nuestro querido, al ponderado, el más querido por todas las mujeres, el charrito piñiñento.

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2: En la Carnaval ya son las 18 horas con 10 minutos.
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0: mis chingones, mis chingonas. ¿Cómo estás, güey? ¿Cómo estás, güey? Órale, órale. ¿Cómo están mis chamacos? ¿Cómo están mis morritas? ¡Órale, güeritas! Muy buenas tardes, güey. Buenas tardes, buenas tardes. Ya le estamos entrando en tierra derecha y ya está a esta hora de la tarde desde aquí en tu espacio. En la hora loca de su radio carnaval en esta jornada de martes 29 de septiembre. Ya se nos pasó el 18, ya se viene el 18, chico. Ya vamos a tener que meternos otra vez a celebrar nuevamente. Ya. Y yo ya no quiero más, yo no quiero estar más en celebraciones. ¿Cómo está mi DJ Bola 8? ¿Cómo dice que le pincha mi vato? ¿Cómo está mi güero? ¡Órale, chingón ese! ¡Dale, güerito! ¡Squinkly! ¡Ay, estás temiendo, no estás temiendo, güero! ¡Ya, pinche vato carnal! ¡Vámonos, hora de piendes! Vamos a comenzar a programar las canciones que nos van solicitando nuestros auditores y nuestras morritas. ¿Cómo están, mijitas lindas, preciosas? ¿Cómo están, mi chula? ¡Ay, órale! Échale ganas. Vamos a comenzar a saludar a nuestras chulitas. Sí, para todas nuestras chulas. Y las queremos a todas por iguales. Sí, para todas las chulitas que viven de allá, las chulas de acá, las chulas de allá, de más allá también. Ay, que le echamos con muchas ganas. Hola, Charrito Pimienta, ¿me puede colocar la canción Tú Ya No Soplas? Ah, ¿qué poco ya no soplo? Si ya tengo unos buenos pulmones, mija. Ah, la canción, ah, no mames, güey. Sí. Ah, la canción se llama así, Tú Ya No Soplas. No creo que se le esté dedicando al marido, ¿ah? De Antonio Aguilar, gracias. Muchos saludos a su compinche Bola 8. Le saluda Nancy de Catemo. ¿Cómo está mi Nancita? Nancy. Es la dueña del corazón, güey. ¿Cómo está mi chamaca por allá? Te mando muchos muac muac para ti. ¿Cómo dice que le baila, mi charrito? Que esté súper bien. Quiero escuchar la canción Las Dos Monedas. Besito, Alejandrita. ¡Órale, Alejandrita! ¿Cómo dice que le baila, Janita? Sí, muchos besos. Muchos muac muac muac muac muac muac muac muac muac muac. No, como que la sientes en la gallina, no sea así, mecho. Ah, maldito escrincle, no seas así, vato. Ay, güey. Ya mi carnal está de la neta, ¿no? Este programón, aquí está hora de la tarde ya, echándole ganas para toda nuestra gente. Vence para acá, dice, hola, mi charrito piturriento. ¿Cómo que piturriento? No sea falta de respeto, güey. Si me voy a colocar la canción al otro lado del portón. Al otro lado del portón estaba yo, güey. Suspirando de mí, que van a hacer esa canción, güey. Y por acá dice, pinche carnal, ¿cómo dice que le baila, pinche güero? Quisiera escuchar el temita La Sotana Negra. Ah, anda, güey. La Sotana Negra, no te... Yo se la recomiendo, es muy recuerda. Óchale, güey. Mándale. Comenzamos a programar las canciones solicitadas a esta hora de la tarde. Échale, póngale play nomás, mi Bola 8.
1: Cumpleaños 25.
0: Ay, con estas corridas dan ganas de tomar, ¿no?

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6: En la Carnaval ya son las 18 horas con 36 minutos.

Ponga atención porque revisamos los datitos de su radio carnaval a esta hora de la tarde. Últimos datitos, así que atención. Ferretería Chile Mata Grazán requiere un operador de grúa horquilla. Requisitos: tener licencia clase D vigente, deseable también licencia clase A4, experiencia y conocimientos en materiales de construcción, responsable y honesto. Los interesados deben enviar currículum vitae al correo agrazan@agrazan.cl o entregar directamente en Avenida O'Higgins 107, esquina Portus, en San Felipe. Empresa de ingeniería eléctrica de la zona requiere contratar mecánico técnico. Mecánico para camiones diésel y otros vehículos de la empresa. Requisitos: título de mecánico o técnico mecánico automotriz diésel. Experiencia demostrable, mínimo 1 o 2 años en camión. Carta de recomendación y licencia de conducir. Interesados, enviar currículum vitae a contacto@ingenieriaelectricaargos.com. Seguimos con más datitos. Se vende auto Nissan B16, año 94,

0: 3019 o al más 569-7544-5875. Fueron los datitos a esta hora de la tarde en su Radio Carnaval. Nosotros continuamos de inmediato con el último bloque de esta tarde de día martes en el especial del Charrito Piñiñento.
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0: pinche vato. Si está de madre, no está de madre, no, están chingones. Ay, están de viendo estas rolitas. Es hora de la tarde, 18:42. Junto a mi comporadre y único hombre que me acompaña siempre, que está aquí a mi lado, el Bola 8. Está de madre, Pedro, no. Sea chingón. Déjense de chingadas, güey. Amáchense, güey. No ande, sin grito. No manches, chamaco. Vámonos. Ya, suéltele, güey. Hola, Charrito Viñiento. Quiero pedir una canción de la Lucero Fernández. A su gusto, para mi tío Jubi, que sufrió un accidente. No mames, ¿qué le pasaste, pinche chingón? Y ya se quedó. ¿Qué le pasó? Cuente, G. ¿Qué le pasó al hombre? Ya nos van a contar por acá. Órale, buenas tardes. ¿Con quién tenemos el gusto por ahí? Órale, ya suéltele, pruétele play.
1: Hola, mi charrito, muy buenas tardes. Qué bueno escucharlo. Que no le hablaba hacían días, que estaba medio complicada de la salud.
0: Pobrecita, mija.
1: Estaba mal. Pero no, solo no. Quiero pedirle un temita, mi charrito.
0: ¿Qué temita quiere pedir?
1: Uno de los que. De Ana Gabriel.
0: De Ana Gabriel.
1: De cigarrillos.
0: ¿Qué le ponemos a la

0: pues se le encanta a ese artista.
1: Ya le
0: para escucharlo con él.
1: Ya,
0: soy la señora María de Catemo y que tenga una linda tarde. Regreso a casita y puede ser mucho,
1: muchas gracias. Muchas gracias, mi güerita.
0: Catemo, gracias.
1: Sí, mi morrita. Le mando muchos besitos a mi jefasa para allá, para la gente de Catemo. Gracias, pinche vato, no, güey. Ya, pinche, para todos los licenciados que están en sintonía, ¿cómo están mis licenciados? ¡Órale! ¡Me vale madre de la neta, pinche güey! Y quien se ha perdido las llaves, encuéntralas, que perdió las llaves, que la busque y que la encuentre el muerto. Ah, me vale madre, me dicen, no me estén culpando a mí, que yo no he perdido ninguna llave, joder. Oh, Juan, buen culero, que no manches, pinche cabrón. Sí, no hay pedo, no hay pedo. Dale, suéltale, mijo. Vámonos, ¿con qué tengo gusto por ahí?
2: Envidiable.
1: Órale, mi charrito, quiero escuchar el tema El hombre que más te amó. Pues yo también te amo. Te amamos, te queremos, te adoramos. Y te recontramamos. Ya lo vamos, mijo, con las canciones que están solicitando a esta hora de la canción. Por acá dice mi canción Las dos monedas. Ah, mi hija, me estaba revisando los bolsillos, me encontré una sola. Sí, ahora vamos, mija. Tranquila, tranquila. No se escuincle, no se escuincle, no se escuincle. No, no. Aquí están las dos monedas. Sí, se la colocamos de inmediato, mija. Aquí nos vamos con todas, si no, ¿para qué?

gusta y que no me gusta cuando llegues ahora, estos minutos, ya cuando comenzamos así como a despedirnos, ya que tenemos que irnos, entonces la cosa así como que ya no mames, güey, como que no quiere, como que quiere que

0: están empañados.
1: Acá me tiene por allí, dale, güey, dale, suéltemele ahí. Suéltemele audition ahí de WhatsApp, mijo.
2: Órale, bicharro piñufle, qué tranza, güey.
1: Qué tranza, pinche guato.
2: Quiero escuchar un temita bien chingón, bien cabrón.
1: ¿Y ahí cuál sería ese
2: pinche temita que dice La Gran Noche? Tu canes de Tijuana, ay, tócame tu cabrón.
1: Ya, si se la vamos a tocar, mijo, se la vamos a tocar. Esté tranquilo nomás, güey, esté tranquilo nomás, pinche vato.
0: No tengo mulas.
1: Vámonos, órale, güey. ¿Con qué más nos vamos por acá? Orla, mi pinche vato culero. Piñiñento.
0: Tengo mis rutas por el aire.
1: Que está de chingón el programa, nada, ¿no? Me encantas.
0: Me
1: encantas tu compañía, pinche güero.
0: Familia grande.
1: Nosotros nos comenzamos a despedir, mi pinches vatos. Pero regresamos el jueves. Siga la sintonía, mijo. Mándenle, mándenle, güey, mándenle, güey.
0: Esta noche.

0: México, cabrones. 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
0: 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Regresamos el jueves, mis pinches culeros, mis licenciados, mis morritos, mis chulos y mis chulas. Hasta el jueves. Tengan ustedes buenas tardes. Se despila el Bola 8.

que nos vamos a ese pinche cuero. Saludito de ahí para don Camilo, mi gran amigo personal, mi querido amigo. Te mando muchos saludos, mi querido vato. Sí, para mi pinche güero ahí, licenciado, mucho gusto saludarte. Junto a su hija Claudia, que están en sintonía como siempre. Gracias por el cariño que nos entregan a diario. Así que mucho cariño para ti, mi querido Miguel. ¿Miguel? Ah, no, pinche güero, estoy saludando a Camilo. Yo aquí tengo que ver con Miguel, yo. Ya, para el jueves lo saludo a Miguel, ya.

0: pena. Se va, se va. Termina acá el espectacular y gran estelar de la tarde. Pero no se preocupe, mañana a la misma hora y en el mismo dial seguirá el espectáculo lleno de risas y locuras. ¡Hasta pronto!
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15: En su radio regalona ya son las 19 horas con 10 minutos.

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0: ¿Cómo están, amigos? Buenas tardes. Ya estamos en vivo en su Radio Caraval, las horas 19:14. No se olvide que estamos en la que más se escucha, su radio. Ya estamos aquí, ya llegamos. O sea, de hecho, llegamos hace rato, ¿no, Jimmy? Cuando, de hecho, más llegamos antes que el Jimmy abriera su local comercial. Incluso le ayudamos a colocar las cositas en el kiosco. No nos tiró ni un café este, bueno, en la mañana. No te ayudamos un mao. Quiero enviar un gran saludo para todos mis amigos, para todas las amigas, para todas las abuelitas, para todos los abuelitos, como día martes ya, el penúltimo día del mes de la patria, mes de septiembre, donde no voy a preguntar ni una cuestión que cuando se celebra el 18, chicos, porque pucha que es. Pensando yo que ya que es más ordenadito, que es más desorientado. Lo único que pudimos señalar con el 18, chicos, que, ¿saben qué? Tomen cuando quieran. Yo les voy a estar acompañando fin de semana acá para que celebremos aquí el 18, chicos, ¿no? Fin de semana, el que viene. Después viene un fin de semana largo, ¿no? Como ustedes quieran. Lo importante es que ya estamos todos juntos ya. Están todas las carnavales conectadas con nosotros. Les deseamos que tengamos un lindo programa, una linda tarde. Nuestro canal ya está habilitado para cada uno de ustedes, que es el más 569-8489-0979.
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0: Buenas tardes, bienvenidos.

0: Gente de cumpleaños el día de hoy. Gente de cumpleaños el día de hoy, 29 de septiembre.
1: Morocho, ¿qué te preocupa del 18-5? Preocúpate, sí, de que gane Cobreloa a los otros partidos.
0: No.
1: Si no, te vamos a agarrar para la paipa si no sube.
0: No. Estoy re preocupado, sí. Me acaba de tiritar un ojo.
2: Morochito,
0: compadre,
2: que tenga un excelente programa.
0: Oiga,
2: Morochito, le quería pedir un favor.
0: ¿Qué le pasó, papi?
2: Hoy día está de cumpleaños, mira, mi amigo Pedro González Caro.
0: Pedro González.
2: Para que le mande un,
0: pero por supuesto,
2: un gran saludo.
0: Pedro
2: y
0: González.
2: Si le pueden cantar el cumpleaños feliz.
0: No, eso no tiene otro precio.
2: Pedro González, de remates con Car.
0: Eso,
2: ya, amigo Morochito,
0: Pedro
2: muchísimas
0: González.
2: Gracias.
0: Vale, compadre.
2: Se pasó.
0: Pedro González, muchas felicidades. Te está saludando aquí tu boludo.

muchas felicidades, querido amigo. Vamos saludando a todos los amigos de la locomoción colectiva hasta ahora de la tarde. Para los amigos, para las amigas que están escuchando la radio Carnaval, les deseamos una linda tarde. Hace un sol espectacular. Hace una tarde rica, no sé, está para tomarse un tecito, un pastelito. Y un gran saludo, aprovechamos también este próximo 6 y 7 de noviembre. Un saludo para todos los amigos. Saludos para todas las amigas del norte al sur, en la zona central, que ya están trabajando para la próxima Teletón de nuestro país. Que les vaya pero muy bien. Seguimos avanzando, seguimos en el regreso acá.

Comunicarte con el Morocho Sabrosón a nuestro WhatsApp, el más 569-8489-0979. La que más

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2: ¿De verdad?
0: Sí, dígale que ande mi parte.
2: No, mejor que no.
0: No, no, no, porque está capaz que lleguen allá. Oiga, veníamos de parte del morocho. Y ahí. No, que.
2: No.
0: No, mejor que no, ya está. No, no, no. No, mejor que no. 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Vamos a ver, compadre, vamos a ver. 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
2: Grande, Toñito.
0: Grande. No, sí, grande, ¿no? 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
6: En su radio regalona ya son las 19 horas con 43 minutos.

Para. Aquí le puso mal la profe, le puso de su cocheza. Aquí sangona la labor docente que tiene, ¿eh? ¿Viste, no? Y obviamente, matizado con tus ocurrencias y locuras. Ahí sacó la profe que ya adentro, ¿eh? Un día tan de nomástico, todos los amigos. Todas las amigas que lleven por nombre Gabriel, Miguel y Rafael. Muchas felicidades para todos los Gabrielitos, para todos los Miguelitos y todos los Rafaelitos. Así no se llamaban las tortugas ninja, ¿no? Gabriel, ¿o no? ¿Cómo se llaman? Yo voy por ser diario tu santo, te las cantamos.

0: Guillermo, Gabriel, Miguel y Rafael. Saludos, saludos, saludos, saludos para todos. Ante cualquier cosita que ustedes necesiten después de las 21 horas 9 de la noche. Y como todos los días, tenemos nuestro teléfono disponible para cada uno de ustedes para que se contacte conmigo. Ni un problema, ni un problema. 84-89-09-79. Este es nuestro número. ¿Vale? ¿Lo anotaron o no? ¿Lo anotaron? 84-89-09-79. Quiero saludar en forma muy especial para todos los amigos que están trabajando en las panaderías a esta hora de la tarde y están escuchando la Radio Carnaval. De verdad, chiquillos, muchas gracias para todos, sobre todo para mis chiquillos que están atendiendo ahí al pancito calentito ahí. ¡Qué rico! Todas las panaderías, todas. Todas las panaderías, todas. Con la excelente atención en los almacenes, en los mini markets. ¿Ah? Hola, vecina, ¿cómo está? Hola, vecina. ¿Qué va a llevar, vecina? Vecina, ¿me guardó el pan? Sí, pues, vecina, ¿cómo la guarda? Ah, qué bueno, vecina. ¿Vecinita tiene huevos? Sí. Mire, échele unos cuatro, no, cinco huevos. Ya, vecina. Oye, y aquí la parte buena del almacén, ¿eh? Oiga, vecina, ¿subo algo, no? ¿De qué, vecina? ¿No sabe nada? No, vecina. Oh, no subo, no. Y aquí viene la parte mejor cuando uno va al almacén así como que uno... Y uno mirando para el lado. El que está al lado, mirando para el lado. Así como que no está escuchando, pero está escuchando. Y no, vecina, no, vecina, sí. Y yo sabía, pero igual uno trata de igual no meterse en problemas. Claro, vecina, si hoy día está tan mala la cosa, sí. Y uno al lado, mirando así la oferta al lado. Y como que no quiere, pero quiere. No, vecina, claro. ¿Y la pilló la señora? No, vecina. Pero yo igual tenía así como el caballero este, tenía igual. Yo lo notaba medio raro. Es así, y ahí empiezan como la especulación, ¿cachado, no? Yo igual lo notaba como medio raro este caballero, así como. Mire que venía a comprar. Y ahí empieza, no, que la, son buenas. Saludos para todos los que alguna vez fueron a comprar el almacén dos cigarros, tres cigarros sueltos y un chicle dos en uno, ¿ah? ¡Vamos! Vecina, me da tres cigarros sueltos y un chicle. De igual cigarro, de cualquiera no sabe, de igual chicle, de cualquiera no va. No, me quedan dos en uno, me quedan puros miti-miti. ¡Son chiclecitos! Bueno, aquí yo te acordé, DJ, cuando el DJ me dijo, oye, veníamos conversando acá en rumbo a la radio. Cuando me decía, y uno cuando compraba tres cigarros, deme tres cigarros y un grosso de sandía. Un grosso sandía.
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0: Son las 19:48 minutos. No, y no sabe nada, vecina. ¿Qué pasó ahora, vecina? No. Ve que yo escucho siempre los de la Radio Carnaval, ¿ya? No, y son tan amorosos estos chiquis. Yo también lo escucho, sí. Yo escucho el de la tarde, el del después de las 7. ¿Cuántos que se llama? El Monochito, sí. Tan simpático, sí. Sí. A mí me gusta cómo hace la radio porque, aparte que él es sanito, porque usted lo escuchaba decir, sí, vecina. Dice que toma puro tecito con canela, sí. Debe ser así, debe ser sanito. Estoy mal hablado, ¿para qué colocáis esa voz?

0: minuto para que sean las 20 horas 8 de la noche.
1: ¿Qué tal, Bob Esponja?
0: ¿Tú no estuviste llamando al día de ayer a la radio, hijo?
1: ¿Qué tal, Bob Esponja?
0: ¿No llamaste ayer para la radio, viejo?

0: Salón.
1: Hola, Marachito, ¿cómo estás?
0: Hola,
1: te deseo un buen programa.
0: Muchas gracias.
1: Que tengas un lindo programa.
0: Muchas gracias.
1: Como todos los días.
0: I love you.
1: Y quiero decirte que ayer se me echó a perder la radio. El equipo se me echó a perder.
0: Ah.
1: O sea, no se me echó a perder, sino que la radio no salía.
0: Bueno, ¿cómo es la cosa? ¿Se me echó a perder, sí o no? ¿Cómo es la cosa?
1: No sé qué le pasó. Y una chica que tengo de emergencia.
0: Ya.
1: Un chico que es el hijo de la señora que me ayuda.
0: Ya, el hijo de la señora de la que le ayuda. Ya, ya.
1: Me lo tomó.
0: Ya, tomó.
1: Y también me echó a perder el.
0: ¡Ah!
1: El problema de la radio, no salía por ninguna parte.
0: Va a tener que comprarse una nueva. Bueno, Chito, ¿cómo estás? Muy buenas tardes, querido amigo, desde Melbourne, Australia, comenzando el día miércoles acá en Australia. Aquí tomando desayuno y escuchando tu gran programa, una bendecida tarde-noche, trabajando junto a usted, al jefecito, thank you. Oiga, amiga Mary Tapia, usted va a salir en el programa Un Chileno, ¿cómo es? Un Chileno en donde hay un chileno, ¿cómo se llama ese programa? Que ¿dónde están los bolsos? ¿Cómo? No. Un saludo para todos.
2: Sí, Morochito, hola. Oye, toda la razón, cuando hay el negocio del barrio.
0: Sí, que sí.
2: Puede estar unos días encerrados, pero vaya el negocio y te enteráis de todo el tiro.
0: Claro, claro.
2: Y después, al final de toda la conversa, ya, vecina, ya, nos vemos, vecina, me lo anota. Está. Gracias,
0: ya.
2: Chao.
0: Sí, chao. Sí, ya. Sí, ya. No, sea así de... Ya, vecina. No, y más encima. Oiga, vecina, dígame, vecinita, le hago la consulta así. ¿Usted tiene esa pistola de silicona, mini, que este cabro recién me viene a avisar? Y ya, vecina, estoy cerrando. Pero parece que me queda... Y siempre la vecina, siempre la del almacén, parece que me queda una. Pero no sé dónde está. Mentira, si nunca tuvo. Pero para no quedar mal con la vecina, no parece que... No, vecina. Pucha, ¿y dónde puedo encontrar? No sé, vecina. Oiga, vecina, antes que se vaya, subo la del vecino, ¿no? ¡Ay, ay! Ya, pues la piscina de silicona. No, vecina, ¿qué pasó? No, fíjese, por lo que dijeron, no, anoche llegó curado. No, sí, tremendo escándalo, llegó curado. No, vecina, claro, no. Oiga, ¿y subo la del caballero allá de la cuadra anterior? ¿Qué pasó, vecino? O sea, ¡vecino!
3: ¡No, pelado! Oye, Morochito. Miguel, Gabriel y Rafael. Son tres arcángeles de Dios. Esos son.
0: Ah, mira. ¿Y las tortugas niñas? ¿Y las tortugas niñas cuáles eran? ¿Cuáles eran los? Buena, arcángel. Me está cambiando las palabras este viejo, ¡enchúfate!
4: Hola, Morochito, ¿cómo estáis? Acá pasando la tarde acá en la casita, te estoy escuchando la radio y sabes que quería pedirte un tema de Alexis y Fido.
0: Ya.
4: Y un saludo de acá de Guamalata, de mi pueblo querido, tu amigo Alan, ahí está escuchando la mejor radio, la Carnaval.
0: Bueno, compadre, oiga, querido amigo, le puedo hacer una consulta ya que usted más de un día lo ha escuchado. ¿Dónde queda Guamalata, compadre? ¿Me puede avisar, por favor, que me diga?
5: Hola, Morochito, muy buenas noches. Muy buenas noches, Morochito.
0: Hola.
5: Espero que esté bien, mi lindo Morochito.
0: Sí.
5: Que tenga un lindo y bendecido programa, mi Morochito lindo.
0: Muchas gracias.
5: Un abrazo grande por acá, la Maris de Pudahuel.
0: Eso nomás, chucha, perdón. Morochito, las cuatro tortugas niñas se llaman Leonardo, Rafael, Michelangelo y Donatello. También se conocen como cariñosamente como Leo, Ralph, Mike y Don. Ah, si la vas a ver, nomás.
6: Hola, Borocho, ¿cómo estás, Borocho? Buenas tardes, Borocho. Oye, Borocho, sí, yo también opino lo mismo. Yo estoy de acuerdo con eso.
7: Adelante.
0: ¿Con qué, weón? ¿Con qué estáis de acuerdo?
8: Buena, Morochito sabrosón, ¿cómo están, compadrito?
0: Buena, viejo, malo, Balcaño.
8: Saludos a toda su querida familia.
0: Muchas gracias.
8: Saludos a la familia de Rayo Carnaval. Y saludos a los panificadores de Chile, compadre. Ya, compadre, lo estamos escuchando toda la noche.
7: Vale, compadre. compadrito.
8: Manuel Villalobos Vargas, entrando a trabajar ya, compadre.
7: Qué bueno.
8: Ah, aquí en la panadería Vial. Ya, compadre, chao.
7: Panadería Vial, mira qué bueno. Yes. Para. Coloca la última parte, ¿eh?
8: Aquí la panadería Vial. Ya, compadre, chao. Beso.
7: Después uno. Después le echan la culpa a uno, a ver. ¿Ves si este viejo le está haciendo mal? Mucha harina, ¿no? Después me echa la culpa a mí, Sí.
8: Aquí la panadería Vial. Ya, compadre, chao. Beso.

0: Amigo Rochito, muy buenas tardes por acá. Los saludo a su gran amigo Matito Quiroga, a usted, a toda la audiencia de Radio Carnaval. Bueno, amigo mío, quiero mandarle un comunicado a toda la gente linda de Glorias Navales que tengo entradas para el circo. Ah, así que los que quieran ir al circo del Trompito, tengo entradita, amigo mío, para que se acerquen ahí a mis redes sociales, o todos saben dónde yo vivo, para que se lleven su entradita para 4 personas para este domingo a las 17:30 horas en el circo del Trompito. Amigo mío, gracias por su amistad. Patito Quiroz, el narrador deportivo número 1 de la quinta región y alrededores. Un abrazo, hasta pronto.
1: ¿Por qué no te llamáis Sandro Boyla, que le están acerruchando el piso, amigo? 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

0: Yo me pregunto, ¿de dónde habrá sacado tanta enchaspa, Toquiro?
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2: Hola, ¿qué tal? Buenas tardes, bienvenidos a nuestro cuarto y último boletín para quedar al día en la Carnaval, siempre junto a Carnes Car. ¡Bienvenidos! En el marco de la intervención que está desplegando carabineros de la Segunda Comisaría y personal de la Dirección de Seguridad previo al desalojo programado para el 7 de octubre, incautó 880 cervezas en fiscalización a un local de venta de alcohol que funcionaba de manera clandestina en la Mega Toma Yavide. Al día en la Carnaval, avanza construcción del Gran Polideportivo en los Andes. Las obras presentan un 18% de avance y se espera que estén finalizadas en marzo de 2027. El proyecto contempla una inversión superior a los 7.619 millones de pesos y permitirá contar con un moderno polo deportivo para la comunidad. 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El alcalde de Panquehue, Gonzalo Vergara, confirmó que personal de emergencia del municipio local realizó un operativo de fiscalización y desalojo de personas de nacionalidad boliviana que se encontraban levantando viviendas de manera irregular en terrenos ubicados en la ribera del río Aconcagua, en el sector de Locampo. Para finalizar al día, cuarta y última edición de hoy, inauguran la Casa de la Cultura El Escorial en la comuna de Yayay. Gracias a un trabajo del municipio, los socios del club Alcides Vargas y el financiamiento de la Subdere, esta histórica institución cuenta con un hogar para desarrollar su importante labor. Llegamos al final de nuestro boletín de Al Día en la que más se escucha. Gracias por acompañarnos. Volvemos mañana desde las 7 de la mañana. Quédense junto a la Carnaval. Buenas tardes.
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4: Esta es la hora en su Radio Carnaval, 20 horas con 10 minutos.
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0: continuamos con la compañía más alegre y divertida, con los tacos, las cuentas, el jefe, el tiempo, los semáforos y peajes. Pero eso no es impedimento para que el morocho sabrosón,
1: muchas gracias,
0: Alarcón, te haga más grato tu regreso a casa en la Red Carnaval.
1: Ay, ay, ay.
0: La que más se escucha.
1: Gracias. Quiero mandarle un saludo hasta ahora de la tarde para todos los amigos que están en la sintonía de la Radio Carnaval. Morochito, ¿cómo estáis? Buenas noches. Harto cubuchenta las vecinas que viven ahí en su almacén, oiga. Un saludo para la Juan y la... El programa se llama Chilenos por el Mundo. Ah, ok, ok. Ok, Juan, y muchas gracias, Juan, y da muchas gracias. Muchas gracias. Hola, Morochín, ¿cómo estás? Mira, le quiero mandar un saludo a mi papá Sergio y a mi mamá Carolina. Y escuchamos la radio todos los días. Mire que le... ¿Y de dónde son ustedes, amigos? Hola, Morochito. Hola, DJ. ¿Cómo están? Por acá trabajando. Gracias por la música, la energía. Se agradece la compañía de la radio Traga Carnaval. Para que estamos trabajando en casa. Cariño, la Meli por acá. Hola, Meli. ¿Cómo está ahí? Hola, Meli. Hola. La Meli. Saludando a esta hora de la noche. Milly esta tarde presenta un... No. Bueno, Chito, ¿y por qué no se celebra el 18, chico? Ya, de él. Morochito, una chilena por el mundo. Morochito, ya, oh, sí. Pero usted va a salir en ese programa, ¿no? Sí.
2: Oye, si la señora enchufa la radio, capaz que le funcione, ¿no?
1: Yo creo. Estaba pensando lo mismo, compadre.
3: Buenas tardes, Borosito. Sí, yo también estoy de acuerdo con el caballero. Pienso igual que él. Lo mismo, de acuerdo con él. Que tenés razón.
1: Qué cosa, no me confundan, pues cabrón. Voy a volver más loco lo que estoy.
4: Sí, Borosito, sí. Yo también estoy de acuerdo con eso, sí.
1: ¿Con
4: sí,
1: qué, po? Claro. ¿Con qué?
4: Mala, va. Es
1: ¿con,
4: malo.
1: ¿Con qué, po? Van a volver locos ustedes.
5: Hola, Morochito, muy buenas noches.
1: Buenas noches.
5: Oiga, le hablo para enviar un saludo.
1: ¿Ya?
5: A todos los batuqueros de Chile.
1: ¿Batuqueros?
5: Que este fin de semana tienen la convocatoria en Valparaíso, que son los Mil Tambores.
1: Mire qué bueno.
5: En especial ¿ya? a la agrupación Filos Tomar,
1: ¿ya?
5: que vienen desde Puerto Montt.
1: No le puedo
5: y,
1: creer.
5: Y más en especial ¿ya? a mi hijo, y que hoy está de onomástico,
1: Rafael.
5: Así que un saludo para todos los batuqueros. Lo van a hacer muy bonito el fin de semana. Así que allá el domingo nos vemos en el pasacalle.
1: ¿Ya ves? ¿Cómo el domingo me está invitando? Porque va a estar muy lindo eso del... Va a estar muy lindo Mil Tambores y todo eso en Valparaíso, ¿ah? ¿Eh? ¿A qué hora comienza eso, mi amor? ¿A qué hora comienza? No. ¿Estaba pasando el dato o me está invitando? Estaba pasando, ¿no? A mí que me estaba... No me invitó, ¿cierto? No. En ningún momento dijo, Morochito, lo invitamos para que vengan Mil Tambores, van a estar en tal parte, comiencen a tal hora, ¿no? A mí me gustaría venir, pero... No. ¿Alguien sabe más de eso? Hay que venir almorzado, es con almuerzo, ¿cómo le...

El domingo 5 de octubre, desde las 10 de la mañana, Juanito, invitado cordialmente a ver el show de los mil tambores. Mapa recorrido de este domingo 5 de octubre, desde las 10 de la mañana, Plaza Sotomayor, Urriola, el reloj Turri, luego en la formación Plaza Aníbal Pinto, punto de partida Plaza Victoria, Las Heras, Rodríguez, Freire. Ah, qué bueno. ¿En qué parte sale aquí que me están invitando? Baño público, punto de hidratación, contenedores de basura, ambulancia, seguridad, cortes de calle. Sí, yo creo que, mire, voy a dar mi opinión personal y espero no molestar, pero yo creo que cada uno de nosotros tenemos que, porque, ¿por qué critican al tema de mil tambores? Porque la ciudad al otro día queda súper cochina. Pero si nosotros ayudamos y nosotros mismos les decimos, si alguien está botando una basura al suelo, amigo, mira un poquito más allá, hay un tarrito de basura. Amigo, llévese su basura, amigo. Pero yo creo que la gente está tan choreada con todo este tema ya que ya, puta, decirle a uno, a dos, a tres, nada. Entonces, si tuviéramos la cultura de llevarnos nuestra propia basura o botarla donde corresponde, yo creo que todo esto se iría limpiando. La imagen que de repente uno escucha, oye, pucha, mira la tonelada de basura que queda, pero es un espectáculo que deberíamos mantenerlo a nivel nacional, internacional, y que sea muy una fiesta familiar. Eso es lo principal, una fiesta familiar. Pero siempre se toma por el otro lado, entonces, miren, todo el recorrido que van a hacer, cuántos chiquillos, cuántas chiquillas que se han preparado para esto. Ojalá que les vaya súper bien, que se mantenga todo en orden, que sea algo muy, muy, muy lindo. Así que cualquier cosita, voy a... Yo creo que vamos. ¿Por qué no venimos a mil tambores? ¿Ah? ¿Vengamos? ¿Y dónde vamos a dejar el transbordador? Porque yo veo aquí que todo esto, desplazamiento de todo, y las calles van a estar cortadas. ¿Uno puede dejar el tocomocho en alguna parte? Así que vamos a caminar más que Quasimodo, ¿sí? Digo, tío. Porque el día sábado en la noche nos vamos a

0: El fin de semana vamos a estar en Ruta 327 con el Meche, ¿ah? Vamos a estar con los chiquillos del grupo Infieles. El día sábado, claro, vamos a estar con el, vamos a estar con los chiquillos ahí. Bueno, el sábado vamos a estar con los Infieles allá en Ruta 327. Termino la radio, nos vamos a Ruta 327. Vamos para allá. Después dormimos un rato y nos vamos a 10.000 tambores. ¿Te tinca, no?
1: Oye, Morochito,
0: dígame.
1: Dijiste el 5 de octubre, bueno, 5 de octubre el lunes.
0: Espérate, ¿qué dice aquí? ¿Cuándo el...? Aquí dice domingo 5 de octubre, hombre. Pero entonces aquí se equivocaron, entonces es domingo 4. Oigan, el afiche, buena, buen punto viejo, ¿ah? En el afiche que me mandaron dice domingo 5 de octubre. Estoy leyendo tal cual aquí dice.
2: ¿Cómo estás, Morochito? Aquí la Balti loca. Oye, yo te invito para los 1000 tambores.
0: ¿Ya?
2: Ahí probáis los cevichitos que hago los fines de semana. Vamos a trabajar para allá, así que... está invitado.
0: Bueno. Uy, pero vi, aquí dice clarito 5 de octubre. Buen punto, viejo. Gracias. Uy, no creo que se hayan equivocado. Póneme el calendario, ya más usted ya. Claro, pues es domingo 4, viejo. Claro.
3: Buena, compadre Morocho, un abrazo para usted, para mi compadre DJ.
0: Sí.
3: El sábado hay que andar por los Infieles, pero metido en el clandestino.
0: No.
4: Vamos a ir a los 1000 tambores.
0: ¿Quién pidió esta cerveza?
4: Allá nos vamos a perder ahora otra vez. Buena, compadre. Gracias por la invitación. Salud para ti, DJ.

0: Hola, Morochito, qué bueno que haya llegado.
1: ¿Cómo he llegado?
0: Espero que esté bien.
1: Oiga, llegué hace rato. ¿Cómo?
0: Haga siempre su labor que sabe hacer de reír a la gente.
1: Muchas gracias. Oiga, no diga eso, ve que llegué temprano. ¡Me está escuchando mi jefe!
2: Buenas noches, Molocho, sablosón. Lo saluda el cuñado de la Ingrid que viene de China. Muchos saludos para usted, Molocho. Buena la música.
1: ¿Eso es todo? Ahora sí que quedé confundido.
3: Hola, Molochito, ¿cómo estás? Buenas noches.
1: Buenas noches.
3: Espero que estés muy bien.
1: Sí, sí, sí.
3: Y muy dispuesto para esta jornada laboral. Quiero felicitar a todos los Ángel, en especial a los Miguel, a los Rafael y a los Gabriel. Hoy en su día.
1: Yo también soy angelito.

0: Es viernes, sábado y domingo, la cuestión es de los mil tambores.
1: ¿Qué te pasó el sábado? ¿No tenés internet, viejo Mardones?

mentira, pero el flyer que me mandó dice 5A. ¡Ojo ahí! Mil tambores es viernes, sábado y domingo. 2, 3 y 4. Apareció el viejo Mardón, ¿eh? Te esperé el sábado, muchacho. ¿Qué pasó?

0: No te dan permiso, mi negro. Usted sabe que no le dan permiso.
1: ¿Bailan los mil tambores? Es lo que pasa, que la última vez que salí contigo, Felipe, weón. Saludos a mi gran querido amigo Felipe Ruiz de Quintero Todo. Atento a la gente de Quintero. La gente de Quintero, yo voy a decir solamente una cosa. El fin de semana vamos a ir a los mil tambores, yo y mi compadre Felipe Ruiz de Quintero. ¿Quién conoce a Felipe Ruiz? Los vamos a portar bien. Felipe, mil tambores, viernes, sábado y domingo. 3 días perdidos a los Felipe.

Tres días con Felipe Río. No será mucho, güey. No. Atención, amigos, porque nos acompañan los amigos de San Antonio. 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Saludos para los amigos de San Antonio. Nos vamos ahora hasta dónde, hasta Rinconada. 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

la gente de Calama, ¿todo bien? Perfecto, Calama 101.7, nos están escuchando por allá, qué bueno, Novalle 101.7. Los amigos de Calera 91.9, el Quisco 95.7, Antofagasta 96.5, Viña del Mar 98.1, San Felipe 98.3, San Antonio 90.5. Ya me cansé, va a seguir con las demás. 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
4: Esta es la hora en su Radio Carnaval, 20 horas con 47 minutos.

0: Estamos en vivo en su Radio Carnaval. Quiero mandar un saludo para mi gran querido amigo Piwi Salmo, que está allá en Curicón. ¿Cómo está, querido amigo?
1: Saludos, Piwi Salmo. ¡Buena!
0: Mi compadre Piwi. Llega la música de los Peregrinos del Amor. Esto se llama La Carretera. 20:49 minutos.

saludos a la Maltiloga a esta hora de la noche. ¿Cómo está Maltiloga? La Maltiloga está. No colocamos esta música porque la Maltiloga le. Se le va a mojar el huerguerito.

0: pasó?
1: Morocho, le mandé muchos saludos a tu padre. Muchos saludos. Que Dios lo bendiga y a ti igual.
0: Muchas gracias. Muchas gracias. ¿Qué pasó, Sonita? ¿Qué pasó?
1: Olvídate, Morocho, aquí también el condominio donde vivo.
0: ¿Qué pasó?
1: Hay un WhatsApp de Moro Belambre.
0: No, le mole.
1: De los perros.
0: ¡Ah! Oiga, vecina, ¿qué pasó, vecina? No, no sabe nada. ¿Qué pasó? No, la vecina de arriba, esa tal Sonia. Oh, la señora escandaló. Tiene tres, tiene como cinco, así como de esos chachillas. Oh, los perros alegan todo el rato. ¿Por qué no reclamamos por el WhatsApp? No, no, yo voy a reclamar nomás si a mí no me deja dormir. Oh, y la señora no sé qué se cree. Nah. WhatsApp, oye, qué increíble, ¿eh? WhatsApp de los vecinos de la villa. Tal WhatsApp de la villa. Tal WhatsApp del curso. Qué bueno ese WhatsApp del curso. ¿Alguien sabe que tienen que estudiar los niños para mañana? No. ¿Por qué no vamos a reclamar todos contra el profesor de matemática que los niños de la cuestión? No. Oye, hola, disculpen la hora. Yo no voy a aguantar que a mi hija le esté faltando respeto. Y quiero decirle que el papá de esto, que la niña no está nada sola. El WhatsApp de curso, bueno, el WhatsApp de curso, no, güey. ¿Alguien sabe si mañana es Jean Day? La presidenta del curso, chiquillo, no se olvide mandar la plata de la cuota mensual. La tesorera del curso, hoy ya se pusieron de acuerdo dónde vamos a ir de fin de año, ¿no?
1: Salen a la misma hora. ¿A qué hora pasa el bus del colegio? ¡Ay! Horrible.
0: Morochito, ¿cómo estás aquí escuchándote mi hijo de hijo del Carlos Herrera? Ya, perfecto, no hay problema. ¿Estará la posibilidad de que voy a mandar un video saludando a la alianza de mi hija, ya que están buscando saludos de gente conocida en redes? Oiga, yo no tengo ningún problema en grabarle un video, pero a mí no me conoce nadie. Yo creo que el único que me conoce es justo.